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1: Aleluya. Vamos a guardar este espíritu que está aquí. La presencia del Señor está aquí y Él es maravilloso. Él es maravilloso.

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1: En Mañana Restauración, buenos días, mi gente, buenos días para todos ustedes. Ya está marcando las 6 de la mañana con 10 minutos aquí en Restauración. Ya estamos por aquí en 12 de junio del año 2026. Ahí seguimos siempre con buena comunicación, buena programación. En el ya iniciando el fin de semana, 12 de junio, vamos inmediatamente con la música. Reine Morales, como todo embravecido, Ricardo Quintero, Mina, Mi Canción, Mi Alegría, y Ricardo Rodríguez. ¿Quién? Si no es Jesús. Las 6 con 11 aquí en Restauración. Estamos iniciando Mañana Restauración.

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1: Vamos entonces con más música a las 6 de la mañana con 23 minutos en Mañanas en Restauración para todos ustedes que están escuchando la Radio Restauración. Ya, claro que sí, amigo y hermano. Ahí siempre seguimos con lo mejor de lo mejor, la mejor programación de iniciando el fin de semana. Bueno, saludo para los amigos. ¿Qué les parece? Imagínate, hoy es día de la Catamal. Hoy viernes ya empiezan a preparar desde ayer los nacatamales. Mucha gente también ya está preparando su desayuno y sin faltar, ya porque nosotros ya tomamos café, nosotros aquí ya nos hicimos un cafezazo, imagínense, 100%. Vamos a estar dejando por aquí Richard Cepeda con una alabanza que es titulada Verdadero Amor. Recuerda que siempre disponible 58 42 15 92. Y si es así es, y tenemos siempre el 23 19 98 10. Esta línea, la que le dije primero, 23 19 98 10, tú te puedes salir al aire o al interno. Tengo la otra línea, 23 19 98 11. Esa solamente le puedo yo contestar al interno, porque si usted no llama al aire, están un poco como problema al llamar usted. Entonces también se está preparando Roberto Orellana, Nadie Me Ama Como Tú, y Tocar el Cielo con Miguel Ángel Guerra. Saludos a Mario Morán, mi hermano, saludos para buena esta mañana y para esos hermanos y amigos que se conectan a escuchar Radio Restauración. Claro. Y el día de hoy, déjenme revisar por aquí la temperatura, va a estar hoy a 26 grados centígrados, también la sensación térmica a 30 grados centígrados. Entonces va a estar hoy parcialmente despejado. La temperatura máxima alcanzará los 33, posiblemente, ¿verdad? Habrá humedad. Estamos viendo eso. Vamos entonces a la música. Regresamos. Las 6 con 25 minutos en Mañanas de Restauración.

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1: Bueno, mi gente, estamos escuchando por ahí Nacho Galindo. Este alabanza en esta versión de Paola Marino. Sigue adelante, pero ahora con Nacho Galindo, una versión diferente. Jan Raymo nos regala esta alabanza que es titulada Sana Nuestra Tierra. También el pastor Rufino Herrera, conocido como el Hijo del Rey. Él tiene un grupo musical que se llama Sirve en el Sauce. Y estaremos escuchando este éxito que ha estado sonando en varias radios también de Occidente. Y aquí en Restauración, pues no es la excepción. Vamos a estar escuchando este tema de Rufino Herrera, el Hijo del Rey. ¿Por qué te vas? Hay que, no hay que enojarse, si supuesto a usted le llama la atención. Y Daniel Ripoll, él se prepara también con Estrato 7. Jehová me sostiene, el Señor es nuestro sustentador, el Señor es nuestro castillo fuerte. En momentos que la tormenta está agitada, en el momento de que la incertidumbre se vuelve con más contra nosotros, momentos cuando ya miramos que no hay salida, él siempre llega a tiempo. Las 6:42, regresamos. Buenos días, saludos para los hermanos que ya están en los mercados, para esa gente que anda ya haciendo sus compras, donde en este momento ya la hora pico comienza a levantar su voz, mi hermano. Sí, hermano, claro, donde ya pues el mercado comienza a tomar forma desde la mañana. Bendiciones, mi gente. Las 6:42 en Mañana Restauración.

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1: Eso de alabanza, con esto nos despedimos. Recuerde que en breve un mensaje de bendición con el pastor José Ovidio va a dar. Estaremos dejando a Samuel Hernández a ver. El, es con Rolando García, el nicaragüense, Ojos Milagrosos. Mi gente, por aquí finalizamos nosotros Mañanas Restauración. Santo

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1: San Marcos capítulo 6, versículo 45 al 52. Enseguida hizo a sus discípulos entrar en la barca e ir delante de él a Bethsaida, en la otra ribera, entre tanto que él despedía a la multitud. Y después que los hubo despedido, se fue al monte, ¿a qué? A orar. Y al venir la noche, la barca estaba en medio del mar y él solo en tierra. Y viéndoles remar con gran fatiga, porque el viento les era contrario, cerca de la cuarta vigilia de la noche vino a ellos andando sobre el mar y quería adelantárseles. Viéndole ellos andar sobre el mar, pensaron que era un fantasma y gritaron, porque todos le veían y se turbaron. Pero enseguida habló con ellos y les dijo, tened ánimo, yo soy, no temáis. Y subió a ellos en la barca y se calmó el viento, y ellos se asombraron en gran manera y se maravillaban, porque aún no habían entendido lo de los panes, por cuanto estaban endurecidos sus corazones. Amén a la palabra de Dios. Como ya ustedes notan, en el último versículo hace referencia a la situación que se había dado con los panes. Para todos los que no llevan la secuencia y para los que todavía no conocen la palabra de Dios, Jesús había hecho un milagro de multiplicación, que es una palabra que se usa muchísimas veces, la palabra multiplicación, la palabra multitudes, la palabra gentío, son palabras que están frecuentemente en la palabra de Dios. Y había una gran necesidad, los discípulos no entendían el poder de Dios, había miles de gentes que habían ido al desierto y allí el Señor les predicaba a la gente la palabra de Dios. Pero cuando ya era de noche, entonces dice, un discípulo llegó, dijo, varios discípulos llegaron, Señor, despídelos porque ya es tarde y aquí es un lugar desierto. Y el Señor le dijo, denles de comer ustedes. Ellos se asustaron y uno dijo, Señor, ni con 300 denarios le podríamos dar de comer a tanta gente. Además, aquí nadie vende comida. Pero Jesús sabía que él iba a hacer el milagro. Dijo, ¿qué tienen ustedes? Y eso es importante, ¿qué tienen? Y él dijo, dijeron ellos, solo tenemos dos pescados y cinco panes. Eso es todo lo que tenemos. Y él dijo, suficiente, tráiganlo. Y entonces decíamos esto, lo pequeño en la mano de Dios se multiplica en gran manera. Nadie debe de quejarse porque tiene algo pequeño, sino que con lo poco que tiene, Dios hará cosas grandes. Pero lo importante es confiar y tener fe en el Señor. Hizo la multiplicación y hay dos cosas importantes que Jesús hizo en ese pasaje. Número uno, los mandó a organizarse de grupo de 100 y de grupo de 50, los mandó a recostarse, organización que Jesús tenía. Y segundo, bendijo los panes, dio gracias a Dios, dijo, Padre, gracias por estos dos pescaditos, por estos cinco panes. Yo sé, Señor, que en tu mano se hacen grandes. Y así fue. Ahora dijo, repártanlos, lo repartieron a todos, y dice, al final, sobraron 12 canastas llenas de pan, y todos comieron y se saciaron, dice la palabra de Dios. Eso es lindo. Es decir, comieron hasta saciarse. Saciarse es que ya no quiere más. Que uno dice, ya no me entra nada más. Hasta aquí ya no quiero más. Saciarse. Se saciaron todos y al final los discípulos quedan un poco incrédulos. Cada uno llevaba su propia canasta llena de pedazos de pescado y de pan. Qué maravilloso, ¿no es cierto? A mí me da gozo porque mentalmente yo me figuro a cada uno, a Pedro y a Juan con su canasta, ¿verdad? De pedazos de pan y de pescado que les había quedado. Punto importante, no bote su comida. Es un punto importante. Yo conozco casas que botan la comida, que la botan, y eso debe ser un poco cuidadoso para nosotros. Jesús no dijo, boten lo que sobró, no, dijo, recójanlo y llévenlo. Más adelante quizá lo vamos a... El gallo pinto recalentado es más sabroso, ¿no es cierto? Así que no lo bote, ¿verdad? No lo bote. Amén, hermano, eso es. Ahora, vea usted... Ese era el incidente que consideramos la vez pasada. Ahora vamos a un nuevo incidente y dice Fíjese, hermano, que cuando dice la palabra de Dios que comieron más de 5,000 personas, solo hombres eran 5,000, era una multitud de gente, habían comido con una pequeña porción de 5 panes y 2 pescados. Cuando sucedió ese milagro, entonces sucede una cosa impresionante. La gente, ustedes saben que los judíos estaban gobernados por los romanos, y frecuentemente los judíos se movían grupos, movimientos revolucionarios. Los celotes, por ejemplo, era un movimiento que quería estar libre del dominio imperialista, y entonces se movían todos estos movimientos revolucionarios, y entonces había un espíritu nacionalista. Siempre ha existido un espíritu nacionalista en Israel. Usted sabe que Israel es un país pequeño. Nicaragua es 5 veces más grande que Israel. Israel es un país pequeñito, ¿verdad? Sin embargo, es un país con identidad personal, miles de años, y mantiene su cultura. Casi toda la gente sabe toda su genealogía, quién fue su padre, quién fue su abuelo, quién es su bisabuelo, su tatarabuelo, quién fue el otro, y el otro, y el otro, y ahí van hasta llegar a ser hijos de Abraham, ¿verdad? Todos tienen esa especialidad. El nacionalismo está en sus vidas. Los judíos tienen esa característica. Ahora fíjese bien, en ese momento, cuando Jesús hace el milagro, entonces se posesiona en la mente de toda la gente un pensamiento. ¿Cuál es el pensamiento? Este debe ser nuestro presidente. San Juan lo dice, y lo querían hacer rey. Entonces Jesús, hermanos, está en este momento enfrentando a un pensamiento nacionalista. La gente lo quiere poner como rey de Israel. Y el Señor ya había dicho, mi reino no es de este mundo. Yo voy a establecer mi reino aquí, pero hasta que haya salvado a todos los que van a creer en mí, entonces voy a venir del cielo con mis ángeles y voy a gobernar por 1,000 años en esta tierra y después por la eternidad. Gloria al Señor. Ya ustedes saben eso, ¿verdad? Que el Señor va a ser rey de reyes y señor de señores. Tengo la idea que lo saben, dicen unos cuantos, ¿verdad? Pero saben ustedes que Él va a ser rey de reyes y señor de señores. Amén. Gloria a Dios. Sí lo sabemos. Ahora fíjense lo que viene. Vamos al versículo 45. Enseguida hizo a sus discípulos entrar en la barca e ir delante de él a Bethsaida, en la otra ribera, entre tanto que él despedía a la multitud. Fíjense en ese detalle. ¿Por qué Jesús le dice a los discípulos, váyanse y yo me voy a quedar aquí con la gente? ¿Por qué Jesús, hermano, está despidiendo a sus discípulos en vez de decirle, espérense, cuídenme aquí, pues sírvanme de guardaespaldas, cualquier cosa que puede pasar, ¿verdad? Pero el Señor no, miren lo que hace, lo despide a los 12 discípulos y le dice, váyanse por favor a Bethsaida. ¿Por qué? Algunos comentaristas eruditos de la palabra de Dios nos han enseñado que la razón principal por la cual Jesús despide a sus discípulos es precisamente porque él sabía que la multitud de gentes quería ponerlo como rey, y que ya iba a comenzar ese movimiento a hacerse más grande, más amplio. Y Jesús no quería que sus discípulos se convirtieran en políticos. Jesús no quería que sus apóstoles fueran contagiados con ese sentimiento de que iban a ser gobernadores. Y por eso el Señor los envía que se vayan. Y a mí me gusta este detalle. Cuando uno ve el pueblo nicaragüense y ve a ciertos ministros, pastores, reverendos que se meten a la política, que han venido a ensuciar la iglesia del Señor, que han venido a traerle vergüenza al pueblo de Dios. Ningún reverendo, ministro, siervo de Dios bien nacido debe ser, hermano, metido a las lides políticas, porque esa es una actividad de las personas que no están dirigiendo la iglesia. Si usted es un creyente, un líder, un hermano que quiere ser concejal, cualquier cosa, peleela y puede hacerlo. Pero alguien que dice, Dios me llamó, recibí el ministerio del cielo, el Espíritu Santo me ha sellado para ser predicador de la palabra, ¿cómo demonios se va a meter a ese negocio de la política? Eso es imposible, hermano. Eso no debe ser entre los hijos de Dios. Los cristianos deben de saber diferenciar y discernir. Yo he escuchado por lo menos a 4 personas nicaragüenses que dicen, Dios me habló que iba a ser presidente de Nicaragua. Reverendos, mentirosos, que dicen, Dios me habló, y Dios no ha hablado. Y muchos hermanos, siguiendo. Y le voy a decir una cosa, hermano, no sea demasiado ingenuo. No le crea a todo el mundo porque le cambia la voz y porque pone a temblar que ya Dios está hablando por él. Usted tiene que entender que todo el que habla de Dios debe estar respaldado por este libro que se llama La Palabra del Señor. Si tiene respaldo en este libro, entonces usted cree esa palabra. Pero si es que Dios me habló, que Dios me dijo, que Dios no sé qué, puras cuentos, hermano. No ande creyendo tanto, y mire, yo le voy a decir una cosa a usted, no le ande creyendo a toda gente que dice Dios me habló. Usted si oye a alguien que dice Dios me habló, usted, bueno, pues está bien, le habló, vamos a ver. ¿Qué es lo que sigue? Analizarlo a la luz de la Biblia. Vamos a ver si lo que dice que Dios le habló está de acuerdo a la Biblia. Si está de acuerdo a la palabra de Dios, pues vamos bien. Pero si no está de acuerdo a la palabra de Dios, entonces usted hágale la cruz en el nombre del Señor. No puede aceptarlo, no puede recibirlo, porque eso es imposible, hermano, que Dios se contradiga. Y nosotros tenemos que ser muy cuidadosos en nuestra vida. Por eso dice el Señor, engañarán aún a los escogidos. Entonces Jesús le dice a sus discípulos, por favor váyanse, que yo voy a quedarme resolviendo este problema con esta gente que me quiere hacer rey a mí. Él no quiere ser rey porque él sabe que su reino no es de este mundo, su reino es eterno y para siempre, gloria a Dios. ¿Cuántos levantan su mano y dicen gloria a Dios en este día, hermano? Tenga cuidadito porque se van a aparecer muchos otros más diciendo... A mí me vino un hombre a decir, mire hermano, usted tiene talla, me dice, de que puede ser un buen siervo, me dice, en la política. Desde 1900, ¿cuánto me viene diciendo esto? 1986 creo que fue, que vino los primeros, fue el Frente Sandinista, que me invitaron a una reunión, que yo podía ser de la alcaldía. Y hermano, Dios me ha dado a mí un privilegio, que es predicar la palabra de Dios. Y no voy a rebajarme a estar en ningún cargo político. Y yo creo que ningún siervo de Dios debe ser lo mismo. Y yo creo que todos los siervos de Dios debemos mantener nuestra postura. Porque yo soy pastor de sandinistas, pastor de liberales, y pastor de verdes, y pastor de rosados, y pastor de no sé de cuánta gente más. Usted puede ser lo que quiera, pero yo no soy nada de eso. ¿Te imaginas? Ahora, hay un hermano que dice, ah, pero usted tiene una inclinación. Sí tengo, claro que sí tengo. Pero no vengo aquí para predicarles a ustedes y decirle háganse aquí, háganse allá, porque yo quiero ser pastor de todos los hermanos que vienen aquí con diferentes ideas políticas. Pero no estamos hablándole aquí política, este púlpito debe ser respetado. Y fíjense ustedes que hay gente que dice, mire hermano, denle lugar a un señor que viene aquí a promover, a ninguno. Este templo no se va a permitir que venga aquí ningún político a dar su discurso. Aquí se va a predicar la palabra de Dios, pues mientras nosotros lo creamos. ¿Está de acuerdo usted? De verdad que se predique solo la palabra de Dios. Y eso vamos a hacer en el nombre de Dios. Demos gloria a Dios, hermano. Ahora fíjese, habían tres cosas que estaban abrumando a Jesús. Uno es que la gente lo quiere ser rey. Él no quiere eso. Dos, que los religiosos lo quieren matar y lo están atacando. Y número tres, que lo están acusando ante el gobierno como un revoltoso. Y entonces todas estas problemáticas se le han venido a Jesús. Y él está luchando como hombre de Dios, como el siervo en Mesías enviado del Padre. Él lucha con esos pensamientos y tiene una batalla interna. Ustedes se acuerdan que Hebreo dice que Jesús fue tentado en todo. ¿Se acuerdan eso? Dice tentado en todo. Él tuvo unas batallas espirituales terribles. Pero ¿cómo Jesús actuaba ante las batallas espirituales, psíquicas, filosóficas y espirituales? ¿Cómo lo hacía? Dice el versículo 46. Por favor, léanlo conmigo. Y después que hubo despedido a la multitud, se fue al monte, ¿a qué? ¿A qué se fue? Digan todos conmigo, se fue a orar, exactamente, gracias. Se fue a orar. ¿Por qué? Porque hermano, siempre la oración es la fuente que Dios ha dejado para resolver nuestras necesidades. La desgracia de nosotros es que sabiéndolo, oramos poco. Lo triste de nosotros es que sabiendo que existe esa fuerza de Dios, no echamos mano de ella. Porque estamos tan cansados, tan ocupados en las cosas nuestras, que no hay tiempo para Dios. Pero ahí está el mismo remedio. Siempre, cuando usted esté abrumado por los problemas, por las necesidades, que sienta que la presión, que los cobros, que la presión de la familia, que ya no soporta, hay un lugar donde usted puede irse. Consiga su monte de oración. Tiene que hacer su retiro de vez en cuando, hermano. Hay algunos de ustedes que jamás en la vida se han dedicado unos 3 días a retirarse en un retiro espiritual. Y necesitan entender, porque a veces dicen, hermano, ¿pero qué hago yo si tengo que trabajar? Y si dejo de trabajar, entonces el negocio se estanca. Estimado hermano, miren, le voy a decir una cosa que lo hemos repetido aquí 1000 veces. Trabaje lo más que pueda, gane lo más que pueda, tenga reales lo más que pueda, pero que no sea esclavo usted del dinero. Porque acuérdese que cuando usted se muera, el Señor le dice, hijito, hasta aquí llegaron tus días, ya no habrá oportunidad, usted no va a tener que llevarse nada. Tengo un amigo cristiano que está descarriado ahora, acaba de comprar una finquita, solo es finca. Claro, su finquita son 3000 manzanas de tierra y tiene más de 1000 vacas de ordeño, ¿verdad? Pero ya no tiene tiempo para la iglesia. Solo es su tierra, sus vacas, su tierra, sus vacas. Y yo que tengo confianza con él, soy confianzudo con algunos, digo, ¿cuántas vacas te van a meter en el ataúd cuando te muras? Le dije. Pero yo te lo digo en serio. Tiempo para la iglesia. Solo es su tierra, sus vacas, su tierra, sus vacas. Y yo que tengo confianza con ellos, soy confianzudo con algunos, digo, ¿cuántas vacas te van a meter en el ataúd cuando te muras? Le dije.

pedir la bendición de Dios porque se nos oscurecen los ojos. Y te decía que en el firmamento del mundo hay muchas estrellas que brillan, pero son estrellas fugaces. Las estrellas del cine, las estrellas de la farándula, las estrellas de la política, las estrellas de los financieros, están brillando por un tiempo, pero después se apagan. Y hablando de eso, estaba terminando de hablar cuando me dijo un hermano el miércoles, me dijo, y no se dio cuenta, me dice, que se acaba de morir Celia Cruz, me dijo. Pues no sabía, le digo, si no lo hubiera dicho también, porque le digo yo, Celia Cruz, una estrella, ¿verdad? Millonaria, hermano, con millones y millones. Y ahora pasaron varios días que no le entierran, porque todo eso es parte del negocio, y sigue haciendo plata con ella. Pero ¿dónde están los millones? Ya no existen. ¿De qué sirven? Y lo repito, y lo repito, y lo repito esto aquí, y algunos de ustedes como que no les vale, ¿verdad? Como dice, eso, allá con Celia Cruz, nada tiene que ver conmigo. Algún día te va a llegar. Ese es el punto. Y entonces fíjese lo que dice la palabra de Dios. Llegó el momento que necesitaba orar, porque estaba pasando dificultades en su vida. Él necesitaba estar a solas con su padre, con todas esas dificultades, problemas que tenía que enfrentar. Él sabía que había un lugar donde ir. Cuando usted esté pasando problemas serios, usted sabe que hay un lugar donde puede ir, hermano. Usted sepa ciertísimamente que hay un sitio donde usted puede llegar y decir, Dios, aquí estoy, yo te necesito. Mire, a veces somos sermoneados, a veces la mujer nos vive sermoneando, que no cambias, que mira aquí, que mira allá, que mira allá. Yo le voy a decir una cosa, escuchen bien las mujeres que están aquí en esta mañana. Ningún hombre se convierte por los sermoneos de su mujer. Más bien se pone bravo uno que la mujer le esté predicando. Y que le esté fregando a cada rato, mira, componente, mira que aquí, que mira que allá, y que mira que allá. ¿Qué hombre se siente? Ah, sí, seguir sermoneando que me gusta. No hay hombre que le guste eso, hombre. Mejor usted como mujer de Dios váyase a orar. Métase con Dios y Dios hará la obra. Y va a ver que cuando Dios le cambie a ese marido, la gloria de Dios va a llegar a su hogar y la bendición de Dios va a estar en su casa. Pero tiene que ser el Señor. Uno se enoja que la mujer lo esté sermoneando. ¿Cuántos hombres casados hay aquí? Levanta la mano los casados. Ahora hay pocos casados, ya les dio miedo. Pero mire, estimado hermano, de verdad, cuando estemos pasando la más grande necesidad, vámonos a Dios. Mujeres, siervas de Dios, clamen por sus maridos. Eso es lo que hay que hacer, se fue a orar. Cuando usted esté pasando los momentos más críticos, métase a orar, métase con Dios. Ahora alguien dice, hermano, pero mire, yo he orado y yo siento que no me responde. Estaba hablando con una mujer que me dijo, hermano, mire, yo tengo 3 meses de estar orando a Dios y me siento sola, como que Dios me ha abandonado. No, Dios nunca nos abandona. Dios siempre oirá nuestras peticiones. Y a veces necesitamos ser persistentes en la oración. Ahora, sigamos un poquito más adelante. Versículo 46 dice, y subió al monte a orar. Estaba solo orando. Aquí viene el versículo 47, que es algo que va a sucederle a usted y a mí en algún momento. Dice el versículo 47, y al venir la noche, en algún momento va a llegar esa noche oscura a nuestra vida. Y la noche trae aparejada consigo dificultades, conflictos, temores, angustias. A la mayoría de nosotros no nos gusta la noche. A mí no me gusta la noche. Yo aquí estoy esperando que se haga de mañana temprano. Gracias a Dios que ahora tengo 3 gallos, 4 gallos alrededor de mi casa, que cuando son las 4 de la mañana comienzan a cantar. Gracias a Dios que me les despiertan temprano, ¿verdad? Pero ninguno de nosotros se siente más contento en la noche que en el día. A los que les gusta la noche son a los maleantes. Les encanta la noche porque roban, que andan en adulterios, en fornicaciones. Les gusta la noche. Por eso Jesús dice Jesús, los que andan en las tinieblas les gusta las tinieblas, dice. Los que son de la verdad les gusta la luz del día, dice la palabra de Dios, ¿verdad? Pero estamos hablando que la noche representa ese tiempo de angustia. Y entonces a todos nos va a llegar ese tiempo de la noche, de la angustia. Y entonces dice, y al llegar la noche, la barca estaba en medio del mar. ¿Y quién estaba en el mar?

0: ¿Quién estaba en el bar? ¿Aló? Dígame, la hermana, ¿quién estaba? Dígame. En el versículo 45 dice, mandó a sus discípulos adelante que se fueran a la otra ribera. Entonces, ¿quiénes iban en la barca? Los discípulos. ¿Y él dónde estaba? En el monte, orando. ¿Sabe que ese mar es un mar pequeño? Más o menos tiene de un lado al otro como 6 kilómetros. Más o menos se nota bien, se puede distinguir. Y entonces Jesús estaba en la montaña, en un monte que es una pequeña colina. Y desde allí se puede ver. Y esa noche, que era una noche, según dicen algunos, de cerca de la Pascua, que era normalmente tiempo cuando la luna se pone luna llena. Y entonces se puede ver bien el mar. Y Jesús mira hacia el mar y ve la lancha donde ellos van. Y Jesús ve la gran tempestad que viene. Y miren lo que dice el versículo 47. Y al venir la noche, la barca estaba en medio del mar y él solo en la tierra. Y viéndolos remar con gran fatiga porque el viento les era contrario. Fíjese bien, cerca de qué dice, de la cuarta vigilia de la noche. Ya la cuarta vigilia de la noche, estamos llegando a las 3 de la mañana, hermano. Eran entre las 2 y las 3 de la mañana. Usted sabe que cada vigilia tiene 3 horas en la palabra de Dios. 3 horas tiene una vigilia. La primera vigilia es de las 6 a las 9. La segunda vigilia es de las 9 a las 12. La tercera es de las 12 a las 3 de la mañana. Y la cuarta es de las 3 a las 6. Es 4 vigilias que tiene la noche, según la Biblia. Y entonces dice que cerca de cuál vigilia dice que era. De la cuarta vigilia. Ya estamos llegando a las 3 de la mañana. Entonces ellos, y aquí es una cosa que a mí me impresionó cuando estaba leyendo esta palabra de Dios. El versículo 48 lo tengo yo subrayado. Y usted tiene que saber que Dios le habla a usted en esta mañana. Y dice, y viéndolos remar con gran fatiga. Jesús vio el esfuerzo que ellos hacían. Él sabía que estaban desesperados. Dice, con gran fatiga remaban. No era una lancha de motor, ¿verdad? No había motores en aquel tiempo. Entonces estaban remando. Y entonces dice la palabra, con gran fatiga. Y entonces cuando ellos están en esa situación de fatiga y están remando y están luchando, están esforzando, Jesús los está viendo. Y entonces dice que el viento les era contrario, es decir, tenían grandes obstáculos. Y entonces el Señor dice, versículo 48 al final, vino a ellos andando sobre el mar. Fíjese lo que voy a decirle en esta mañana. Jesús te ve a ti y me ve a mí. Y Jesús nos ve que muchas veces estamos fatigados remando en este mar de la vida. Con cómo son nuestros trabajos, nuestras luchas, con nuestros hijos, cuánto sufrimiento con los hijos. No hay ni un padre aquí que diga, a mí no me ha ido tranquilinamente, hermano. Mire, ningún problema tengo con mis hijos yo. Porque todos, aunque nuestros hijos sean unos angelitos, tenemos temores. ¿Qué le irá a pasar a mi hija? ¿Con quién se irá a casar? ¿Qué le irá a pasar a mi hijo? ¿Tendrá a enfermar? Desde que están en el vientre. Uno cuando tiene, hermanos, un hijo en el vientre, yo como padre que tengo a mi esposa con su hijo en su vientre, y yo siempre le pongo las manos y me gusta a mí cuando le da las pataditas ahí, ¿verdad? En el estómago, ¿verdad? Y yo siempre he tocado, ¿verdad? Y siempre he sentido, y he oído esto miles de veces, y me ha pasado a mí. Y yo creo que con los nietos debe ser parecido también. Espero que algún día voy a tocar yo los nietos, ¿verdad? También. Pero he oído esto. Señor, aunque sea feíto, pero que nazca sanito, Señor. ¿Han oído esa expresión ustedes? ¿Verdad? Señor, aunque sea feíto, pero que nazca perfecto. Nosotros tenemos el temor de cómo va a nacer el niño, ¿verdad? Desde que esté en el vientre de la madre, tenemos ese temor. Y luego cuando ya va creciendo, tenemos temor de que le puede pasar algo. Y lo cuidamos que no se caiga. Y andamos detrás de él. Y cuando ya va a la escuela, tenemos el pensamiento que algo le puede pasar. Y le decimos al niño, si alguien le habla, no platique con nadie que sea desconocido. No le acepte nada a nadie. Usted vaya a ser directo. Y ahí estamos aconsejando con los temores propios de nosotros. Y cuando ya está la señorita grande y estamos pensando que ojalá que un hijo del diablo no me la vaya a tocar, que el Señor me la guarde, que el Señor me la libre, y ahí estamos con esos temores. Y luego cuando se va a casar, ojalá que le salga buena la mujer que se ha hallado, ojalá que tenga un buen marido, y ahí estamos pensando. Y cuando el marido ya tiene pleito con la hija y nosotros, entonces estamos pensando, ¿qué hacer? Tenemos sufrimientos por los hijos. Y a algunos les toca remar más difícilmente porque tienen unos hijos que tienen más problemas. Y entonces Jesús te ve cuando vas remando, cuando estás fatigado, cuando estás en crisis emocional. Pero a veces nuestras fatigas también son por enfermedades. ¿Cuánto tiempo luchando con una enfermedad? Hoy, esta mañana, oía de un pastor que falleció por problemas en sus riñones. Más de 4 años luchando con su enfermedad. Cada día orando, cada día luchando, cada día tomando medicamentos, cada día pensando. Es una fatiga, hermano. Y algunos de ustedes tienen por años alguna enfermedad que ahí los está fatigando. Y de repente viene alguien y dice, Dios lo va a sanar a todos. Y Dios dice, sanó a uno y otro, Dios me sanó, que Dios me sanó, pero a vos no te sanó. Y entonces te quedas con tu problema, hermano. Y entonces decís, ¿cómo es posible que Dios sanó a este, sanó a aquel, sanó al otro y a mí no me sana? A veces no entendemos algunas cosas de Dios. Y Dios te sigue viendo remar. Y ahí estás remando y fatigando y fatigado. Pero una cosa te voy a decir, nunca pierdas la fe en Jesucristo. Aunque no te sane, tú sigues adelante creyendo en el Señor, hermano. Yo estaba considerando esta palabra de Dios, que a veces tenemos que luchar con las finanzas. Remamos con las finanzas, a veces salimos y a veces nos hundimos más. Y a veces ahí estamos en esa fatiga constante. Yo estaba predicando, les dije la semana pasada, feliz, contento, predicando la palabra de Dios, y de repente me llama mi hermana que han operado a mi mamá y que les ha sacado 3 discos de la columna. Entonces, que es una operación cara, más de $4,000. Entonces yo estoy, Dios, dije, mañana pienso ir para allá. Y mañana, y ya pasó una semana y no pude ir. Y me llamó ayer y me dice, ¿y por qué no has venido? Y yo dije, es que he tenido muchas cosas aquí. Y claro, yo no tenía ni $50 para moverme. Y entonces luchando y remando con las cosas, y que allá está una persona que viene a cobrar, que allá está otro que necesita un pago, allá está un pago que hay que hacer. Y entonces, y la gente dice, no, pero a este no le pasa nada. No, tenemos que remar y estar muchas veces fatigados. Pero en medio de toda esta fatiga, el Señor está con nosotros. Y ahí es donde tenemos que estar alentados, hermano. San Pablo dice, hermano, ustedes se enferman. Yo también me enfermo, hermanos. Ustedes tienen necesidades económicas, yo también las tengo, hermanos. A ustedes el diablo los ataca, a mí también me ataca. Ustedes sufren, yo también sufro. Pero una cosa les digo, el Señor estará con nosotros siempre y nos va a sacar en victoria donde quiera que estemos. Y esa es la confianza que debemos tener. Dios mira que estás remando, que estás trabajando. Dios te va a ayudar, hermano. Gloria a Dios. Me ha bendecido Dios con este versículo, viéndolo remar. Dios te está viendo cómo remas con tu fatiga. Y yo estaba pensando, algunos fatigados por sus problemas con sus hijos, con su matrimonio, otros fatigados y remando y luchando con los problemas de enfermedades, otros luchando con sus problemas financieros, pero hay más. Hay algunos de ustedes que por años han venido luchando con una tentación y caen una vez y otra vez y otra vez, pero en su corazón no quieren estar en esa maldición, pero su carnalidad los jala. Y ahí están otra vez oprimidos por el diablo. Pero Dios te está viendo. Esos fracasos que has tenido, Dios los conoce. Lo importante es que nunca dejes de remar, que nunca dejes de esforzarte, porque en medio del esfuerzo y de la fatiga, ahí estará el Señor con nosotros. Entonces dice, y Jesús vino, Él va a venir a tu vida. Eso es lo que dice, y vino Jesús a la cuarta vigilia. No vino en la primera ni en la segunda, vino en la cuarta. A veces dice, Señor, ¿hasta cuándo? Espérate la cuarta vigilia. ¿Verdad? Algunos están comenzando en la primera vigilia y quieren que Dios les ayude, pero dicen, no, va a ser en la cuarta. ¿Verdad? Marta mandó un mensaje a Jesús, dijo, Señor, mi hermana Lázaro está enfermo, gravemente enfermo. Y el Señor dijo, yo iré y le sanaré. Pero se quedó, ¿cuántos días? 4 días. Y en el camino venía hablando, predicando, sanando, y el Señor no corrió, calmado. 4 días el hombre se murió. Ya cuando Jesús llegó, tenía 4 días estar enterrado Lázaro. Y entonces Marta, que siempre es una representante de muchos de nosotros, reclamona, Marta reclama y dice: Señor, si tú hubieras estado aquí, mi hermano no habría muerto. Ahí está Marta reclamando. Ahí estamos nosotros representados, ¿verdad? Señor, si tú hubieras estado aquí, mi hermano no habría muerto. Y Jesús le dice: Marta, tu hermano resucitará. Y ella, que era una buena cristiana, que había conocía mucha de la teología, dijo: sí, Señor, yo sé que él va a resucitar en el día postrero. Una creyente que tenía mucha doctrina, mucho conocimiento, pero le faltaba en ese momento el toque de la experiencia. Y el Señor le dijo: yo soy la resurrección y la vida. No va a resucitar en el futuro, hoy va a resucitar. Aleluya. Y luego viene Jesús y dice: ¿dónde le pusiste? Y dijo: vení, mira. Y cuando llegaron, dijo Jesús: quiten la piedra. Y salta la Marta. ¿Qué dice la Marta? Señor, tiene 4 días de muerto y hiede. Jesús no le preguntó: ¿cómo estará? ¿Estará ya podrido? ¿O estará? ¿Cómo estará? ¿Acaso Jesús no sabía? Pues sí, Jesús conocía todo eso. Jesús no preguntó que cómo estaba el muerto. Él dio una orden y dijo: quiten la piedra. Jesús dice: quita la piedra. Y nosotros decimos: pero Señor. Nosotros ponemos la duda. Marta, quita la piedra, dijo el Señor, ya hiede. ¿Quién Tillanche te preguntó que si hiede? Yo solamente dije: quite la piedra, eso es todo. Y dice Lucas 1:47, 1:37, no hay nada imposible para Dios. ¿Cuánto levanta su mano y dice gloria a Dios en esta mañana? No hay nada imposible para Dios. Y ahí hay que creer, hay que aferrarse, quita la piedra. ¿Cuándo va a llegar Dios a resolver tu problema? Puede ser la cuarta vigilia, la tercera vigilia. Lo importante es que se debe saber que Dios está a tu lado. Remá. Lo que te toca es remar. Que ya vas pasando 2 vigilias y ya estás cansado. Échele capricho, amigo. La cosa no es para cobardes. Señor, ya estoy cansado. Hágale esfuerzo, hermana. A la cuarta vigilia se va a mover la gloria de Dios sobre su casa. A la cuarta vigilia viene la bendición de Dios sobre su vida. ¡Aleluya, hermano! Eso es lo que queremos. Que se mueva la gloria de Dios en tu casa, en mi casa. Eso es lo que va a suceder. Qué bueno, ¿verdad? Qué bueno el Señor. Ahora, hay una cosa aquí que es lo humano. A veces a nosotros nos pasa esto, dice, y viéndole andar, versículo 49, y viéndole andar sobre el mar, pensaron que era un fantasma y gritaron. Ese es un problema que todos tenemos, porque todos le veían y se turbaron. Ellos estaban con miedo. En medio del mar, ellos nunca se imaginaron que Jesús iba a llegar en medio del mar. Y eso es lo que nosotros muchas veces nos vemos, que Dios, en medio de lo peor de nuestra vida, es donde Dios se manifiesta. Para que toda la gloria sea para Cristo Jesús. Porque cuando el hombre no puede ayudarte, Dios dice: yo puedo ayudarte. Pero sigue forzándote. Lucha por tu familia, lucha por tu familia, lucha por tu esposa, por tus hijos. Estaba la semana pasada, hace 10 días exactamente, hablando aquí con un hombre y su esposa. Y me dice su esposa: hermano, le he perdonado varias veces. Esta es la última vez. Y yo ya le dije a mi esposo que me deje a mí y a mis hijos. Vamos a luchar solos y vamos a salir adelante. Yo le voy a demostrar a mi marido que podemos salir adelante, pero no puedo yo seguir permitiendo esto. Entonces yo le dije: hermana, pelee por su matrimonio, haga el último intento, haga el último intento en el nombre de Dios. Pelee por su matrimonio, no deje que se desbarate su vida. Y yo le voy a decir lo mismo a todos ustedes, pero le voy a contar otra historia. Vino una señora a hablar conmigo y me dijo: hermano, usted sabe que me casé y yo tengo problemas, mi marido ha sido infiel y yo quiero dejarlo. ¿Usted qué me aconseja? Yo casi nunca aconsejo a una hermana que deje a su marido por su infidelidad. Le digo: perdón y trate de seguir adelante. Pero esta vez me dijo: mire, hermano, ¿sabe cuál es el problema? Que mi marido ahora anda con un hombre también. Entonces le dije: mire, inmediatamente déjelo. Se asustó la hermana porque nunca había hablado yo así. Le dije: déjelo, hermanita, la va a infestar este desgraciado. ¿Cuántas mujeres sanas, honorables, maravillosas, amas de casa, el chancho se revuelca con una degenerada enferma y luego trae la enfermedad a su propia esposa, que ha sido sana, pura y dedicada a su matrimonio? Si yo le digo a ustedes, las hermanas, ustedes, si su marido es un revolcón en el mundo, usted te alístele todo: comida, ropa, bebida, todo, pero nada de aquello otro. ¿Por qué? Porque entonces, hermano, no quiero que se me murió de sida la hermana, porque le infestó el marido corrompido. Pídale a Dios fuerza, siga remando, siga luchando, siga peleando. Y cuando Dios comience a obrar en su vida, no se asuste, porque la gloria de Dios va a venir sobre usted. Y entonces dice, versículo 51, y con esto terminamos esta mañana, dice: y subió a ellos en la barca. ¿Cuánto dan gloria a Dios? Eso es lo que necesitamos, que Él venga a nuestra barca. Y cuando Él entró en la barca, ¿qué pasó? El viento se calmó y ellos se asombraron y se maravillaron. ¿Cuántos alaban el nombre del Señor? Dale un aplauso fuerte a Jesús en este día. ¡Gloria a Dios! Amén. Amén.
1: Jehová te restaurará. Y el tema tiene que ver con las cosas que nosotros hemos perdido en la vida, problemas que hemos tenido, dificultades por las que hemos pasado. No hay ni una sola persona que no tenga que enfrentar alguna pérdida. Todos en algún momento estaremos frente a una situación dolorosa. Y a veces vamos a estar apachurrados, como tirados en el piso. Pero la promesa de Dios es que de allí nos va a levantar. Y el mensaje que yo les traigo este día, conforme a la lección, es que no importa hasta dónde el sufrimiento, el dolor y la angustia nos haya llevado, cuáles hayan sido las pérdidas que hayamos tenido, porque de allí nos va a levantar el Señor. Leemos Jeremías 31. Versículo 10 dice: oíd palabra de Jehová, oh naciones, y hacedlo saber en las costas que están lejos, y decid: el que esparció a Israel lo reunirá y guardará como el pastor a su rebaño. Porque Jehová redimió a Jacob, lo redimió de la mano del más fuerte que él. Y vendrán con grito de gozo en lo alto de Sión, y correrán al bien de Jehová, al pan, al vino, al aceite y al ganado de las ovejas y de las vacas. Y su alma será como huerto de riego, y nunca más tendrán dolor. Entonces la Virgen se alegrará en la danza, los jóvenes y los viejos juntamente, y cambiaré, ¿qué dice?, su lloro en gozo, y los consolaré, y los alegraré de su dolor. Y el alma del sacerdote satisfaré con abundancia, y mi pueblo será saciado de mi bien, dice Jehová. ¿Qué le parece? Todo ese texto, léalo usted, subráyelo en su Biblia, porque son promesas. Ponga cuidado. Jeremías escribe este libro cuando el pueblo de Israel está esclavizado, ha sido llevado cautivo. Ustedes sabrán la historia. El imperio de Babilonia llevó cautivo a Israel. Después los medos y los persas. Después vinieron los griegos. Después vinieron los romanos. Todos estos imperios llevaron cautivo a Israel y sacaron a su pueblo. Posteriormente vinieron los musulmanes, los otomanos, los turcos, y finalmente Inglaterra. Todos invadieron a Israel. Y llegó un momento que se dio lo que se llama la diáspora. La palabra diáspora significa dispersión. El pueblo salió de su tierra y fue llevado a diferentes naciones. Y en la Biblia la que dice, nacerá una nación en un día. Pregunta la Biblia, ¿nacerá una nación en un día? Y se responde que la única nación que en un día nació es Israel. Después de haber sido esparcidos por todos los territorios del mundo, el 14 de mayo de 1948, las Naciones Unidas acordaron restablecer y fundar el Estado de Israel. 14 de mayo, 1948. En un día nació una nación. Y Dios comenzó a traer a la gente de diferentes naciones. Y hoy, eso que leí ahí es un cumplimiento de esas palabras proféticas. Y 70 años viene a ser como una generación. Por eso el Señor dice, cuando veáis que la higuera está ya reverdeciendo, sabed que la venida del Señor está cerca. Israel es como el reloj de Dios que nos va marcando los tiempos. Yo le pedí al guía, que nos ha atendido siempre, y le digo, Alejandro, quiero que me lleve a un barrio pobre de Jerusalén. Y me dice, en Jerusalén no hay barrios pobres. Aquí el que menos gana, gana $3,000 en el mes. Y el que no tiene trabajo, el gobierno lo mantiene. Le da casa, le da salud, le da comida. Yo esperaba ir a ver un barrio como el Chorizo que tenemos nosotros aquí. O como hace unos 20 a 30 años a Cahualinca, que era un barrio muy pobre. Usted no va a ver una casa mal hecha. Son edificios buenos. 70 años. Nosotros vamos a cumplir 200 años ya. Como república independiente. 200 años. Cumpliremos 200 años de independencia. 1821 se dio el grito de la independencia por José Cecilio del Valle, un hondureño. Y todos los próceres centroamericanos gritaron la libertad. 200 años. Y la pobreza campea por todas las calles de Nicaragua y de Centroamérica. Y esta gente 70 años van a cumplir. Y están consideradas la sexta nación más poderosa de la tierra, con un territorio que es 21.000 kilómetros cuadrados. O sea, Nicaragua tiene 130.000 kilómetros, bueno, 128.000 por los 2.000 que nos llevaron hace poco. ¿Qué es lo que pasa con nosotros, con una nación tan rica? Una nación con ríos, con abundancia y con una pobreza endiablada. Bueno, Dios dijo aquí, en esta palabra, versículo 12, y vendrán con grito de gozo y correrán al bien de Jehová, al pan, al vino, al aceite y al ganado. Entonces, anote usted, punto número uno, promesas de Dios al cautivo. Estos estaban presos, cautivos, lejos de su patria, cuando Dios les da la promesa. Hoy quiero decirles a ustedes, los que todavía tienen algún tipo de cautividad, hay una promesa de Dios: serán libres en el nombre del Señor. Los que están cautivos a un dolor, el Señor les dará liberación, gloria a Dios. Los que están cautivos a una deuda, tienen meses, años de estar pagando y no salen de esa maldita deuda, van a salir en el nombre del Señor, van a ser libres y van a pegar gritos de alegría, porque Dios los va a sacar de la cautividad de las finanzas, de las deudas en las cuales se encuentran. Dios me habló a mi corazón ahora cómo sanear todas las finanzas. Yo he estado metiéndome en compromisos, en deuda, por razón de la obra, por ayudarle a un pastor, ayudarle a otro, pero ya el Señor trabajó conmigo, que no puedo seguir así de esa forma, sino que tengo que disfrutar de lo que Dios me ha dado y hablarle a los pastores que deben, que paguen, porque no pueden ser libres si no van a gritar de júbilo mientras estén cautivos con las finanzas. Y hay algunos de ustedes que tienen deudas viejas que no las han pagado. Vayan a revisar sus cuadernos viejos de lo que debe, porque hay una promesa: serás libre y vendrás con gritos de alabanza para la gloria de Dios. Levante su mano y grite en júbilo en el nombre de Dios, en esperanza y en promesa de que vamos a ver su mano poderosa. Punto número 2. Manténgase en la fe que su situación va a cambiar. Las promesas de Dios siempre se cumplen. Hay promesas viejas que no se han cumplido, pero se van a cumplir. Manténgase en la esperanza, dice el libro de Hebreos. Es pues la fe la certeza de lo que se espera, la convicción de lo que no se ve. Por la fe alcanzaron buen testimonio los antiguos, porque se mantuvieron como viendo al invisible. ¿Usted se imagina esa expresión semántica de la palabra? Mantenerse viendo al invisible. ¿Cómo va a ser eso? Viendo al invisible, ¿cómo es? ¿Cómo es eso? Ver lo que no se ve. Romanos 4 dice: porque Dios llama las cosas que no son como si fueran. Levante la mano y repita: Dios llama las cosas que no son como si fueran. Yo estoy hecho paste aquí arruinado, pero Dios me dice bendecido, bendecido me mira y bendecido me siento y bendecido estoy. Ya no estoy como realmente las circunstancias me tienen, sino estoy conforme a la palabra que Dios dice que estoy. Sé que no se entiende claramente esto para algunas mentes, pero el Señor nos dará entendimiento a todos. Dios llama a las cosas que no son como si fueran. Van a llegar a hacer una entrevista y quiero que esté con su esposa. Entonces estábamos mi esposa y yo sentados. Y entonces me pregunta que cómo he hecho yo para estar casi 40 años viviendo con la mujer que tengo y a ella con el marido que tiene. Y entonces lo que dijimos es la fe. La fe nos ayuda a estar juntos. La fe nos mantiene. ¿Por qué no se han separado? ¿Qué elementos han visto ustedes? Entonces le digo, la fidelidad. Porque yo soy fiel a ella, ella es fiel conmigo. No andamos por otros caminos, estamos tratando de estar juntos. Entonces, mantener la fe le ayuda a uno a mantener su matrimonio, mantener su trabajo. Una muchacha que tiene 23 años de edad y... ¿dónde trabajó? Bueno, hace 5 años trabajé 9 meses en tal lugar. Después trabajé 8 meses en otro lugar. Después 3 meses en otro lugar. O sea que 5 años de trabajar y ha trabajado como en 7 lugares ya. No va a sentar cabeza. Si me pregunta a mí, ¿usted cuánto tiene? Yo tengo 34 años de estar trabajando en el mismo lugar, en el centro evangelístico. 14 o 15 años solo en Betel. Y no me muevo, ahí estoy. ¿Qué para arriba y para abajo? No. ¿Usted cuántas parejas ha tenido? Está a punto de divorciarse. ya no aguanta. La fe lo va a mantener. La fe me hace a mí perdonar a mi esposa si me ofende. Le da a ella fuerza para perdonarme a mí y aguantarme porque soy pesado. A veces de mal carácter. Entonces, mira, ah, qué lindo el hermano Ovidio, como realista, ya le está haciendo. No, usted no se imagina, allá dentro de la casa, el problema. Pero, ¿qué es lo que nos hace estar? La fe. La fe nos va a mantener anclados, como el monte de Sión que no se mueve, sino que permanece para siempre. La fe le va a hacer a usted saber que las circunstancias negativas, problemáticas que hoy está pasando, van a cambiar. No retroceda, ni diga, no, yo no peleo ya. No, usted tiene que aguantar. Usted es de los que tienen fortaleza para pelear batallas. Y usted me dice, hermano, pero ya tengo 30 años de estar peleando con esta batalla con mi marido aquí. Bueno, peleé un año más. 31. La fe es lo que la va a mantener para que Jehová le restituya, para que Jehová lo restaure. Tiene que ver la fe. Número 3. Tercer punto es, eso no está así escrito en la guía, por eso usted anótelo, porque no está así en la guía. ¿Verdad? En la guía está una sola explicación. Número 3. Perdone las ofensas pasadas. Para que Jehová haga una restauración, aprenda a perdonar. Primero, perdonarse a sí mismo, porque a veces vivimos anclados, aún amarrados al pasado, por algo que hicimos y nos vivimos martirizando todo el tiempo. Ay, si no hubiera hecho tal cosa, si no hubiera hecho, pero ya lo hiciste, hermano. Ya no vas a cambiar esa situación, tienes que perdonarte. Segundo, tienes que perdonar a la gente más importante, que es tu familia. Y ahí a veces no nos aguantamos. Si sacamos ametralladoras, cuchillos, sacamos metralletas, cualquier cosa. Hacemos una guerra en el hogar. Y la gente con la que más unidad debemos tener es con la que más líos tenemos. A veces el cónyuge, a veces son los padres, a veces son los hermanos. Y tenemos unos problemas serios, hermano. Ve y reconcíliate. Llama, humíllate, pide perdón. No seas exageradamente altanero, demasiado orgulloso. No, si quiere que venga, yo hasta aquí no me muevo. Y tienes que perdonar las ofensas, ofensas viejas. Miren este texto que ahí está en la guía, pero leámoslo. 42 del libro de Job. Libro de Job está antes de los Salmos, porque es más fácil hallar Salmos que otro libro, ¿verdad? Entonces, Job, capítulo 42. Esto es impresionante lo que dice este pasaje. Versículo 10. Job 42, 10. Aquí el problema es que vinieron unos amigos de Job a consolarlo, pero en vez de consolarlo, lo atacaron. Y le dijeron, ¿por qué tenés problemas? Porque has pecado. Esa fue su acusación. Todos tus problemas porque has pecado. Y Job se había mantenido íntegro, no había pecado. Pero ellos lo atacan. Pecaste, tu pecado te tiene así, desgraciado. Perdiste a la mujer, perdiste a los hijos, perdiste a los reales, perdiste a la salud y aquí estás hecho paste por tu pecado. Y entonces Dios los manda, versículo 7. Y aconteció después que habló Jehová estas palabras a Job. Jehová dijo a Elifaz Temanita: mi ira se encendió contra ti y tus dos compañeros, porque no habéis hablado de mí lo recto como mi siervo Job. Ahora pues, tomaos 7 becerros y 7 carneros e id, ¿a dónde? A mi siervo Job, y ofreced holocausto por vosotros. Y mi siervo Job, ¿qué dice? ¿Qué dice? Dejo fuerte, ¿qué dijo? Mi siervo, al que ustedes ofendieron, él va a orar por ustedes. porque de cierto a él lo atenderé para no trataros afrentosamente por cuanto no habéis hablado de mí con rectitud como mi siervo Job. Fueron pues Elifaz Temanita, Bildad Zoaita y Sofar Mamatita, e hicieron como Jehová les dijo, y Jehová aceptó la oración de Job. Versículo 10, que es lo que está en la guía. Y quitó Jehová, ¿qué quitó? La aflicción de Job, cuando él hubo orado por sus amigos, y aumentó el doble todas las cosas que habían sido de Job. Lo primero que Dios le manda a Job es orar por los que lo ofendieron. Y cuando él hizo eso, sacar de su corazón todo resentimiento, toda cosa contraria, entonces Dios sana primero su corazón. Y ahora le quita su aflicción, le restaura su vida espiritual y le restaura su vida financiera. No solamente le dio lo que había perdido, sino que le dio el doble. Levante la mano y diga el doble. Ahora levante la mano y diga el doble. Viene para mí. Toque a su vecino, el doble viene para ti. Toque al otro, el doble viene para ti. Toque al que está atrás, el que está adelante, el que está al culado. El doble de la bendición de Dios para nuestra vida. Dios te restaurará. Dios me restaurará. Y punto número 4. Jehová te restaurará cuando te vuelvas a Dios. Volverse al Señor es el punto más importante. Cuando nos volvemos a Él, cuando quitamos la mirada de mi dolor, ay, que mi nadie me quiere, ay, que me ofendieron, ay, que ya no aguanto, ay, que ya estoy por morirme, ay, que ya voy a buscar un mecate para colgarme, ay, que me voy a ir de la iglesia, me voy a cambiar de distrito, que ya no aguanto, y comenzamos nosotros a andar tonteando. Usted manténgase en lo que Dios le ha dado, sus promesas se van a cumplir. Que lo va a sacar de su aflicción, de su dolor, lo va a sacar porque Dios lo ha prometido. Vuélvase al Señor, y cuando usted tenga una íntima relación con Dios, todas sus aflicciones serán quitadas, todas sus tristezas serán borradas, y doble bendición financiera para su casa, para su familia. Esa es la promesa de Dios. No ande ahí, hermano, de boca abierta. No, avive ese hombre en el nombre de Jesús. ¿Cuántos años tiene usted evangélica? 20 años, todavía toda tereca ahí, hermana. No, avívese en el nombre de Dios. Si la promesa es, te voy a devolver dos veces más. Lo que el diablo te lo ha quitado, el Señor te lo va a restituir. Este es tiempo de gloria con el Espíritu Santo. Este es un tiempo de restitución para nuestra iglesia. Es un tiempo de gloria para nuestra familia. Aleluya, hermana. Grita, alaba el nombre de Dios. Porque viene restitución de mi vida, de mi finanza, de mi familia. Mi esposa y yo, 6 hijos hemos tenido, ni uno le va a despar el diablo. El diablo se los quiere llevar, si todos son simpáticos, pues los quiere volar el diablo. Me quiere atacar a mí. Pero todos ellos, yo de rodillas delante de Dios, Señor, aquí están mis hijos, aquí están mis hijos, aquí están mis hijos. ¿Qué es lo que Job hacía? Todos los días, dice, oraba Job por sus hijos. ¿Lo han leído ustedes en la Biblia? Capítulo 1, todos los días oraba por sus hijos. Y Dios le restituyó sus hijos. Le restituyó su mujer. Le dio doble de lo que tenía. Esa es la promesa de Dios para usted en este día. Vaya y bendiga con esta palabra a su gente. Bendiga a su pueblo. Desate la palabra de bendición. No esté predicando tonteras de que predica mucha gente. No, predique la bendición de Dios. Porque está vivo, está salvo y está bendecido para llevar esta palabra poderosa. Amén. Pónganse en pie. Vamos a orar dándole gracias por esta palabra.
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pentecostal. Ahí se fueron dos o tres ahora. Si tú estás muerto, guarda silencio, mamá. Si tú estás muerto, si tú estás muerto, ay, alábalo. Si tú estás muerto, yo necesito 20 jóvenes que pasen por aquí. Yo necesito, yo soy loco, I'm sorry for you, alábalo. Yo necesito 20 jóvenes que pasen por aquí. Yo necesito 20 jóvenes que pasen por aquí. Ayúdeme a cantar, ayúdeme a alabar. Ay, ustedes tienen miedo. Aquí está, JC pasó. Justin, ¿dónde está la gente? Hello. Esto es una fiesta. Esto es una fiesta, hello.

increíble que yo soy un hombre de 350 libras y me estoy moviendo, y hay gente que tiene 100 libras y no se mueve.

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2: Vivimos en una época donde constantemente nos bombardean con mensajes que intentan convencernos de que la felicidad se encuentra en las cosas que podemos comprar. La publicidad nos dice que necesitamos un automóvil mejor, una casa más grande, ropa más costosa o el teléfono más reciente para sentirnos realizados. Las redes sociales muestran vidas aparentemente perfectas y nos hacen creer que el éxito material es la clave para experimentar alegría verdadera. Sin embargo, cuando observamos la realidad con atención, descubrimos algo sorprendente. Muchas personas que poseen grandes riquezas siguen sintiéndose vacías, mientras que otras, que tienen muy poco, irradian una paz y una felicidad que parecen imposibles de explicar. La razón es simple. La felicidad nunca ha dependido de lo que poseemos. Las cosas materiales pueden brindar comodidad, pueden facilitar ciertas áreas de nuestra vida e incluso pueden producir momentos temporales de satisfacción, pero no tienen el poder de llenar el corazón humano. Existe una diferencia enorme entre sentirse entretenido por un momento y experimentar una felicidad profunda y duradera. Lo material puede ofrecer placer pasajero, pero la verdadera felicidad nace de algo mucho más profundo. Muchas personas pasan años persiguiendo objetivos pensando que cuando los alcancen finalmente serán felices. Dicen, cuando consiga ese trabajo seré feliz. Cuando tenga más dinero, seré feliz. Cuando compre mi casa, seré feliz. Sin embargo, cuando alcanzan esas metas, descubren que la satisfacción dura poco tiempo. Después aparece un nuevo deseo, una nueva meta y una nueva razón para seguir corriendo. Es como intentar llenar un recipiente que nunca termina de llenarse. El problema no está en tener sueños o aspiraciones. Es bueno esforzarse, crecer y alcanzar metas importantes. El problema aparece cuando colocamos toda nuestra esperanza en aquello que podemos adquirir. Cuando hacemos eso, convertimos las posesiones en una condición para nuestra felicidad. Entonces comenzamos a creer que no podemos disfrutar la vida hasta obtener algo que todavía no tenemos. La verdadera felicidad funciona de manera diferente. No nace de la abundancia externa, sino de la plenitud interior. Es una decisión que surge de la manera en que interpretamos nuestra vida. Hay personas que poseen poco, pero valoran cada bendición que reciben. Agradecen por un nuevo amanecer, por la salud, por la familia, por las oportunidades y por la simple posibilidad de seguir adelante. Esa actitud transforma su manera de vivir. Por el contrario, existen personas que tienen mucho más de lo que alguna vez soñaron y aún así viven frustradas. Siempre están comparándose con alguien que tiene más. Siempre sienten que les falta algo. Nunca se detienen a disfrutar lo que han logrado porque están obsesionadas con alcanzar el siguiente nivel. Esa carrera interminable roba la paz y convierte la vida en una constante insatisfacción. La felicidad tampoco depende de las circunstancias perfectas. Si así fuera, nadie sería feliz durante las dificultades. Sin embargo, todos conocemos historias de personas que atravesaron enfermedades, pérdidas, problemas económicos o momentos extremadamente duros y aún así conservaron una actitud positiva. No porque ignoraran el dolor, sino porque descubrieron que la alegría verdadera es más fuerte que las circunstancias temporales. ¿Cuándo aprendemos que nuestro valor no depende de nuestras posesiones? Comenzamos a vivir con mayor libertad. Dejamos de sentir la necesidad de demostrar algo a los demás. Ya no necesitamos impresionar a nadie para sentirnos importantes. entendemos que nuestro valor como seres humanos no puede medirse por la cantidad de dinero que tenemos ni por las cosas que acumulamos. Nuestro valor es mucho más profundo que cualquier objeto material. También descubrimos que algunas de las experiencias más valiosas de la vida son completamente gratuitas. Una conversación sincera con alguien que amamos. Una sonrisa en medio de un día difícil. Un abrazo que llega en el momento indicado. La tranquilidad de una noche después de haber dado lo mejor de nosotros. La satisfacción de ayudar a alguien sin esperar nada a cambio. Ninguna de esas cosas puede comprarse y, sin embargo, producen una felicidad mucho más auténtica que muchas posesiones materiales. La gratitud juega un papel fundamental en este proceso. Una persona agradecida aprende a ver abundancia donde otros solo ven carencias. Mientras algunos se enfocan únicamente en lo que les falta, quienes practican la gratitud reconocen todo lo que ya tienen. Comprenden que cada día es un regalo y que incluso en medio de los desafíos existen razones para seguir adelante. Además, la felicidad aumenta cuando compartimos. Las posesiones acumuladas solo para uno mismo rara vez producen satisfacción duradera. En cambio, cuando usamos nuestros recursos, nuestro tiempo o nuestras capacidades para bendecir a otros, experimentamos una alegría diferente. Es la alegría que surge al saber que nuestra vida tiene propósito y significado. Dios nunca diseñó al ser humano para encontrar su identidad en las cosas materiales. Las posesiones vienen y van. Las circunstancias cambian. Los bienes pueden perderse. Pero la paz que nace de una relación profunda con Dios permanece incluso cuando todo lo demás parece tambalearse. Por eso tantas personas han podido mantenerse firmes en medio de grandes dificultades. Su felicidad estaba construida sobre un fundamento más sólido que las riquezas o las posesiones. Al final de la vida, nadie recordará cuánto dinero acumuló o cuántas cosas compró. Lo que realmente tendrá valor serán las personas que amó, las vidas que impactó, los momentos que disfrutó y la fe que mantuvo durante el camino. La verdadera felicidad consiste en aprender a disfrutar el presente, valorar lo que tenemos, confiar en Dios para el futuro y comprender que la riqueza más grande no se encuentra en nuestras manos, sino en nuestro corazón. Vivimos en un mundo que constantemente nos empuja a mirar lo que nos falta. Desde que despertamos hasta que termina el día, estamos rodeados de mensajes que nos dicen que necesitamos más para ser felices. Más dinero, más reconocimiento, más seguidores, más éxito, más oportunidades. Sin darnos cuenta, comenzamos a enfocar nuestra atención en aquello que todavía no hemos alcanzado y dejamos de valorar las bendiciones que ya forman parte de nuestra vida. Esta manera de pensar puede convertirse en una trampa peligrosa porque nos roba la capacidad de disfrutar el presente y nos mantiene atrapados en una búsqueda interminable de algo más. La gratitud es una de las fuerzas más poderosas que existen para transformar la manera en que vemos la vida. Cuando aprendemos a agradecer lo que ya tenemos, algo cambia dentro de nosotros. Nuestra perspectiva se amplía y comenzamos a descubrir riquezas que antes pasaban desapercibidas. Lo que parecía común empieza a convertirse en un regalo extraordinario. Lo que considerábamos insignificante adquiere un valor inmenso. Muchas veces damos por sentado cosas que millones de personas desearían tener. Nos acostumbramos tanto a ciertas bendiciones que dejamos de reconocerlas. Respirar sin dificultad, despertar cada mañana, tener personas que nos aman, contar con alimento en la mesa, poder caminar, escuchar, ver o simplemente disfrutar de un nuevo día. Son regalos que parecen normales hasta que un día faltan o vemos a alguien luchando por obtenerlos. La gratitud no significa ignorar los problemas ni fingir que todo es perfecto. Todos enfrentamos desafíos, dificultades y momentos de incertidumbre. Agradecer no implica negar la realidad. Significa reconocer que incluso en medio de las tormentas todavía existen razones para seguir adelante. Significa elegir enfocarse no solamente en las pérdidas, sino también en las bendiciones que permanecen. Hay personas que viven esperando el momento ideal para sentirse felices. Piensan que agradecerán cuando alcancen cierta meta o cuando desaparezcan todos sus problemas. Pero la verdad es que si no aprendemos a agradecer hoy, tampoco lo haremos mañana. La gratitud no depende de las circunstancias, depende de una decisión interna. Es una actitud que se cultiva cada día. Cuando desarrollamos un corazón agradecido, comenzamos a experimentar una paz diferente. Dejamos de compararnos constantemente con los demás, porque entendemos que cada persona tiene un camino único. La comparación es una de las principales enemigas de la felicidad. Siempre habrá alguien que tenga más dinero, más éxito o más oportunidades. Si medimos nuestra vida comparándola con la de otros, nunca estaremos satisfechos. La gratitud nos libera de esa carga porque nos enseña a valorar nuestra propia historia. También nos ayuda a reconocer cuánto hemos avanzado. Muchas veces estamos tan enfocados en el siguiente objetivo que olvidamos todo lo que ya hemos superado. Nos olvidamos de las batallas que ganamos, de las puertas que se abrieron, de las lecciones aprendidas y de las veces que Dios nos sostuvo cuando creíamos que no podríamos continuar. Miramos únicamente la montaña que aún queda por escalar y olvidamos la enorme distancia que ya hemos recorrido. La gratitud tiene el poder de cambiar incluso los días más difíciles. Cuando una persona decide agradecer, su mente deja de concentrarse exclusivamente en los problemas y comienza a encontrar oportunidades, aprendizajes y motivos para mantener la esperanza. No es magia ni optimismo ingenuo. Es una manera diferente de interpretar la realidad. Los desafíos siguen existiendo, pero ya no tienen el control absoluto sobre nuestras emociones. Además, las personas agradecidas suelen disfrutar más profundamente de las pequeñas cosas. Un amanecer, una conversación sincera, una comida compartida con la familia, una sonrisa inesperada o un momento de tranquilidad adquieren un significado especial. Mientras otros pasan por alto esos detalles, quienes practican la gratitud descubren que la verdadera riqueza de la vida se encuentra muchas veces en las experiencias más simples. La gratitud también fortalece nuestras relaciones. Es difícil construir vínculos saludables cuando damos por sentado a las personas que nos rodean. Cuando agradecemos la presencia de nuestros seres queridos, comenzamos a valorarlos más. Dejamos de enfocarnos únicamente en sus errores y aprendemos a reconocer sus esfuerzos, su apoyo y el impacto positivo que tienen en nuestra vida. Un corazón agradecido genera amor, comprensión y cercanía. Otro beneficio importante es que la gratitud reduce la ansiedad por el futuro. Muchas preocupaciones nacen porque creemos que todo depende exclusivamente de nosotros. Sin embargo, cuando miramos hacia atrás y recordamos cuántas veces hemos sido ayudados, fortalecidos y guiados, encontramos razones para confiar. Reconocemos que no hemos llegado hasta aquí por casualidad y que existe una mano que nos ha sostenido incluso en los momentos más difíciles. La Biblia enseña repetidamente la importancia de dar gracias, no porque Dios necesite nuestras palabras de gratitud, sino porque nosotros necesitamos desarrollar esa actitud para vivir plenamente. La gratitud nos recuerda que no estamos solos, que hemos recibido más bendiciones de las que muchas veces reconocemos y que cada día representa una nueva oportunidad para crecer y avanzar. No importa cuál sea tu situación actual. Tal vez estés enfrentando desafíos económicos, emocionales o familiares. Tal vez haya sueños que todavía no se han cumplido y preguntas que aún no tienen respuesta. Pero incluso en medio de todo eso, seguramente existen razones para agradecer. Quizás no tienes todo lo que deseas, pero tienes algo que muchas personas ya no poseen. Una nueva oportunidad para seguir escribiendo tu historia. La vida cambia cuando dejamos de preguntarnos constantemente qué nos falta y comenzamos a reconocer todo lo que ya tenemos. La gratitud transforma la escasez en abundancia, el desánimo en esperanza y la preocupación en confianza. Nos enseña que la felicidad no depende de acumular más cosas, sino de aprender a valorar las bendiciones que ya están presentes en nuestra vida. Por eso, antes de concentrarte en lo que todavía no ha llegado, detente un momento y observa todo lo que ya te rodea. Mira las personas que te aman, las oportunidades que has recibido, las batallas que has superado y la fuerza que has desarrollado a lo largo del camino. Cuando aprendes a agradecer lo que ya tienes, descubres que eres mucho más rico de lo que imaginabas y que muchas de las cosas más valiosas de la vida ya están en tus manos. Vivimos en una sociedad que constantemente intenta medir el valor de las personas por lo que poseen. Desde temprana edad, recibimos mensajes que nos hacen creer que nuestro éxito depende de cuánto dinero ganamos, qué automóvil conducimos, dónde vivimos o qué posición ocupamos en la sociedad. Poco a poco, muchas personas comienzan a asociar su identidad con sus bienes materiales y terminan creyendo que valen más cuando tienen más. Sin embargo, esta es una de las mentiras más peligrosas que alguien puede aceptar, porque el verdadero valor de una persona nunca ha estado en sus posesiones. Las cosas materiales pueden cambiar de un día para otro. El dinero puede llegar y también puede irse. Los negocios pueden prosperar y luego atravesar crisis. Los mercados cambian, las circunstancias cambian y la vida puede dar giros inesperados. Si construimos nuestra identidad sobre algo tan inestable, viviremos constantemente con miedo. Tendremos miedo de perder lo que tenemos porque creeremos que al perderlo también perderemos nuestro valor. Pero la realidad es muy diferente. Tu valor no depende de lo que está en tu cuenta bancaria ni de lo que puedes mostrar a los demás. Tu valor está en quién eres. Muchas personas pasan gran parte de su vida tratando de demostrar su importancia a través de las cosas que poseen. Compran para impresionar, trabajan hasta el agotamiento para obtener reconocimiento y buscan aprobación constantemente. Sin embargo, incluso cuando lo de su vida, tratando de demostrar su importancia a través de las cosas que poseen. Compran para impresionar, trabajan hasta el agotamiento

verdadero valor se vuelve vulnerable a la comparación. Comienza a mirar constantemente lo que otros tienen y siente que siempre está en desventaja. Si alguien tiene más dinero, se siente inferior. Si alguien tiene más éxito, se siente menos importante. Si alguien recibe más reconocimiento, piensa que su vida tiene menos significado. La comparación se convierte en una prisión que roba la paz y destruye la confianza. Pero cuando entiendes que tu valor no depende de tus bienes, ya no necesitas competir con nadie. Comprendes que cada persona tiene un camino diferente y que tu dignidad no disminuye porque alguien más tenga más recursos que tú. La historia está llena de ejemplos de personas que lo perdieron todo materialmente y aún así conservaron su grandeza. Lo hicieron porque su identidad estaba construida sobre principios, carácter y propósito, no sobre posesiones. Las riquezas pueden abrir puertas, pero no pueden comprar integridad. El dinero puede proporcionar comodidad, pero no puede producir amor genuino. Los bienes pueden atraer atención, pero no pueden garantizar respeto verdadero. Las cosas materiales tienen utilidad, pero nunca deben convertirse en la medida de nuestro valor. Dios nunca diseñó al ser humano para encontrar su identidad en las cosas externas. Cuando observamos la creación, entendemos que cada persona tiene un valor inmenso simplemente por existir, no porque haya acumulado riquezas, sino porque fue creada con propósito. Antes de que tuvieras una profesión, una cuenta bancaria o una posición social, ya tenías valor. Antes de alcanzar cualquier logro, ya eras importante. Tu dignidad no fue otorgada por el mundo, y por eso el mundo tampoco puede quitártela. Uno de los mayores errores que podemos cometer es permitir que los éxitos o los fracasos materiales definan cómo nos vemos a nosotros mismos. Hay personas que se sienten invencibles cuando tienen abundancia y completamente derrotadas cuando atraviesan dificultades económicas. Su autoestima sube y baja dependiendo de las circunstancias. Pero una identidad saludable permanece firme tanto en los momentos de prosperidad como en los tiempos difíciles. Quien conoce su valor entiende que una temporada complicada no disminuye su importancia ni destruye su propósito. También es importante recordar que algunas de las personas más admiradas de la historia no son recordadas por lo que poseían, sino por lo que aportaron a los demás. La gente no recuerda grandes vidas por el tamaño de una cuenta bancaria, sino por el impacto que dejaron. Recordamos a quienes inspiraron, ayudaron, sirvieron, amaron y transformaron vidas. Su legado no estuvo basado en bienes materiales, sino en el carácter y en la huella que dejaron en el corazón de otros. Cuando comprendes que tu valor está en tu esencia y no en tus posesiones, experimentas una libertad extraordinaria. Ya no necesitas aparentar ser alguien que no eres. Ya no vives intentando impresionar a todo el mundo. Dejas de cargar el peso de demostrar constantemente tu importancia porque sabes que tu valor ya existe independientemente de lo que poseas. Esa libertad produce paz, confianza y estabilidad emocional. Además, comienzas a ver los bienes materiales de una manera más saludable. Dejan de ser una fuente de identidad y se convierten simplemente en herramientas. Puedes disfrutarlos sin depender de ellos. Puedes tener éxito sin volverte arrogante y puedes enfrentar pérdidas sin destruirte emocionalmente. Entiendes que las cosas materiales son temporales, mientras que tu valor es permanente. La vida inevitablemente traerá cambios. Habrá temporadas de abundancia y temporadas de escasez. Habrá momentos de triunfo y momentos de desafío. Pero ninguna de esas circunstancias tiene el poder de determinar cuánto vales. Tu valor no aumenta cuando ganas más dinero, ni disminuye cuando enfrentas dificultades. Tu valor permanece intacto porque está basado en algo mucho más profundo que cualquier posesión material. Por eso, nunca permitas que el mundo te convenga.

piensa de que eres lo que tienes. Eres mucho más que tus bienes, mucho más que tus logros y mucho más que tus títulos. Eres una persona creada con propósito, con dones únicos, con una historia irrepetible y con una capacidad extraordinaria para impactar a quienes te rodean. Las posesiones pueden venir y pueden irse, pero el valor que Dios colocó dentro de ti permanece para siempre. Cuando comprendes esta verdad, dejas de perseguir la aprobación del mundo y comienzas a caminar con la seguridad de quien sabe exactamente cuánto vale, incluso cuando no tiene nada que demostrar. Nadie desea atravesar momentos difíciles. Cuando llegan las pruebas, nuestra reacción natural suele ser preguntarnos por qué está ocurriendo aquello que tanto nos duele. Las dificultades tienen la capacidad de sacudir nuestros planes, desafiar nuestra fe y poner a prueba nuestra fortaleza emocional. En medio de una enfermedad, una pérdida, una decepción o una crisis económica, la idea de experimentar alegría puede parecer imposible. Sin embargo, una de las verdades más profundas de la vida es que las pruebas no siempre llegan para destruirnos. Muchas veces llegan para transformarnos, fortalecernos y prepararnos para algo mayor. Por eso, aunque parezca contradictorio, las pruebas también pueden traer alegría. La alegría que nace durante las dificultades es muy diferente de la felicidad superficial que depende de las circunstancias. No es una sonrisa fingida ni una negación del dolor. Es una fuerza interior que permanece incluso cuando las cosas no salen como esperábamos. Es la capacidad de mantener la esperanza cuando todo parece oscuro. Es la certeza de que los momentos difíciles no tienen la última palabra sobre nuestra historia. Cuando observamos la vida de las personas que admiramos, descubrimos algo en común. Casi ninguna alcanzó su mayor crecimiento durante los momentos de comodidad. Fueron las dificultades las que desarrollaron su carácter. Fueron los desafíos los que despertaron capacidades que ni siquiera sabían que poseían. Las pruebas tienen una manera única de revelar la fortaleza que permanece escondida dentro de nosotros. Muchas veces no conocemos realmente nuestra capacidad para resistir hasta que enfrentamos una situación que nos obliga a hacerlo. Mientras todo marcha bien, es fácil pensar que somos fuertes. Pero es en medio de las tormentas donde descubrimos de qué estamos hechos. Allí aprendemos a confiar, a perseverar y a levantarnos una vez más después de cada caída. Esa transformación produce una alegría profunda porque nos permite ver cuánto hemos crecido. Las pruebas también tienen el poder de cambiar nuestras prioridades. Cuando todo parece estable, es fácil distraernos con cosas superficiales. Podemos pasar años persiguiendo objetivos que en realidad no tienen tanto valor como creemos. Sin embargo, las dificultades suelen recordarnos lo que realmente importa. Nos enseñan a valorar la familia, la amistad, la salud, la fe y los momentos sencillos que antes pasaban desapercibidos. Es sorprendente cómo una temporada difícil puede abrir nuestros ojos a bendiciones que siempre estuvieron presentes. Muchas personas descubren durante una crisis cuánto amor las rodea. Descubren quiénes permanecen a su lado cuando las circunstancias se complican. Descubren fortalezas internas que jamás imaginaron tener. Descubren que son capaces de seguir adelante incluso cuando pensaban que no podrían hacerlo. Y esas revelaciones se convierten en una fuente de alegría y gratitud. Además, las pruebas desarrollan algo que no puede comprarse ni aprenderse en un libro: la resiliencia. Cada desafío superado deja una marca positiva en nuestra vida. Cada batalla vencida nos recuerda que somos más fuertes de lo que creíamos. La próxima vez que enfrentemos una dificultad, tendremos la confianza de saber que ya hemos sobrevivido a otras tormentas. Esa confianza genera una alegría tranquila, una seguridad que nace de la experiencia. También debemos recordar que las pruebas son temporales.
Cuando estamos en medio de una situación dolorosa, es fácil pensar que nunca terminará. El sufrimiento puede hacernos sentir atrapados en una realidad sin salida, pero la vida nos enseña una y otra vez que las estaciones cambian. Ninguna tormenta dura para siempre. Ninguna noche es eterna. Tarde o temprano aparece una nueva oportunidad, una nueva puerta y una nueva razón para sonreír. La alegría surge cuando comprendemos que nuestro presente no define nuestro futuro. Lo que estamos viviendo hoy no necesariamente determina lo que viviremos mañana. Una pérdida puede abrir el camino hacia un nuevo comienzo. Un fracaso puede convertirse en una lección invaluable. Una puerta cerrada puede dirigirnos hacia algo mejor. Aunque no siempre entendamos el propósito de nuestras pruebas en el momento, muchas veces con el paso del tiempo descubrimos que aquello que parecía un obstáculo era en realidad una preparación. La fe juega un papel fundamental durante estos procesos. Cuando creemos que Dios sigue obrando incluso en medio de las dificultades, encontramos razones para mantener la esperanza. La fe no elimina automáticamente los problemas, pero transforma la manera en que los enfrentamos. Nos recuerda que no estamos solos, que existe un propósito más grande y que cada experiencia puede contribuir a nuestro crecimiento. Muchas de las historias más inspiradoras nacieron en tiempos de dificultad. Los testimonios que fortalecen a otros generalmente no comienzan con comodidad, sino con desafíos. Son relatos de personas que enfrentaron momentos oscuros y encontraron la fuerza para seguir adelante. Son historias de hombres y mujeres que aprendieron a confiar cuando no podían ver el camino completo. Y precisamente porque atravesaron pruebas, hoy pueden inspirar a otros. Las dificultades también desarrollan empatía. Quien ha sufrido aprende a comprender mejor el dolor ajeno. Quien ha sido consolado puede consolar a otros. Quien ha luchado y vencido puede extender la mano a quienes todavía están peleando sus propias batallas. Esa capacidad de ayudar y servir genera una satisfacción profunda que muchas veces se convierte en una de las mayores fuentes de alegría. No significa que debamos buscar el sufrimiento ni disfrutar el dolor. Nadie celebra una pérdida o una crisis. Sin embargo, podemos encontrar alegría en lo que las pruebas producen dentro de nosotros. Podemos alegrarnos porque cada desafío nos hace más fuertes, más sabios y más conscientes de las bendiciones que nos rodean. Podemos alegrarnos porque sabemos que las dificultades no duran para siempre. Podemos alegrarnos porque entendemos que incluso los momentos más oscuros pueden convertirse en el escenario de los mayores milagros. Quizás hoy estés atravesando una prueba que parece demasiado grande. Tal vez estés enfrentando preguntas sin respuesta, puertas cerradas o circunstancias que no comprendes. Pero recuerda que esta temporada no será eterna. Lo que hoy parece una carga puede convertirse mañana en una historia de victoria. Lo que hoy te hace llorar puede transformarse en una lección que fortalezca a muchas personas. Las pruebas no tienen el poder de destruir a quien decide aprender de ellas. Por el contrario, pueden convertirse en la herramienta que forje una versión más fuerte, más sabia y más valiente de ti mismo. Y cuando mires hacia atrás y observes todo lo que lograste superar, descubrirás una alegría especial. La alegría de saber que resististe, creciste y saliste adelante, incluso cuando parecía imposible. Vivimos en una sociedad que constantemente nos empuja a buscar experiencias más grandes, metas más altas y logros más impresionantes. Nos enseñan a pensar que la felicidad está reservada para los grandes momentos de la vida. El día que consigamos el trabajo soñado, cuando compremos la casa que deseamos, cuando alcancemos el éxito que imaginamos o cuando logremos una meta importante. Sin embargo, mientras esperamos esos momentos extraordinarios,
Muchas veces dejamos pasar las pequeñas bendiciones que llenan nuestros días. Olvidamos que gran parte de la verdadera felicidad se encuentra en las cosas simples. La vida está compuesta principalmente por momentos ordinarios. La mayoría de nuestros días no están llenos de eventos espectaculares ni de grandes celebraciones. Están formados por conversaciones, rutinas, encuentros, pequeñas alegrías y detalles que parecen insignificantes. El problema es que muchas personas pasan tan rápido por esos momentos que nunca llegan a disfrutarlos. Están tan concentradas en el próximo objetivo que olvidan vivir el presente. Aprender a disfrutar las cosas simples significa desarrollar la capacidad de encontrar belleza en lo cotidiano. Significa detenerse por un momento para apreciar aquello que normalmente damos por sentado. Un amanecer que anuncia un nuevo día, una taza de café compartida con alguien especial, la risa de un niño, una conversación sincera, una caminata tranquila o el simple hecho de respirar profundamente después de una jornada difícil. Son momentos pequeños, pero tienen un valor inmenso cuando aprendemos a apreciarlos. Muchas veces creemos que necesitamos algo extraordinario para sentirnos felices. Sin embargo, la realidad demuestra que algunos de los recuerdos más valiosos de nuestra vida nacen de situaciones sencillas. Cuando pensamos en los momentos que marcaron nuestro corazón, rara vez recordamos objetos materiales, recordamos personas, emociones, palabras y experiencias compartidas. Recordamos aquella tarde con amigos, aquella conversación que nos ayudó a seguir adelante, aquel abrazo que llegó cuando más lo necesitábamos o aquella sonrisa que iluminó un día complicado. Las cosas simples tienen un poder especial porque nos conectan con el presente. Vivimos en una época donde muchas personas están atrapadas entre los errores del pasado y las preocupaciones del futuro. Pasan tanto tiempo pensando en lo que ocurrió o en lo que podría ocurrir que olvidan disfrutar lo que está sucediendo ahora mismo. Sin embargo, la vida ocurre en el presente. Es aquí donde podemos experimentar alegría, paz y gratitud. Cuando aprendemos a valorar los pequeños detalles, nuestra perspectiva cambia por completo. Dejamos de vivir en una constante sensación de carencia y comenzamos a reconocer la abundancia que ya existe a nuestro alrededor. Descubrimos que muchas bendiciones estuvieron siempre frente a nosotros, pero no las veíamos porque estábamos demasiado ocupados persiguiendo algo más. La naturaleza nos ofrece un ejemplo perfecto de esta verdad. Un amanecer no cuesta dinero. Una noche llena de estrellas no necesita una entrada. El sonido de la lluvia, la brisa fresca, el canto de los pájaros o la belleza de un paisaje son regalos que están disponibles para todos. Sin embargo, muchas personas pasan junto a ellos sin detenerse a observarlos. Están tan distraídas por las exigencias de la vida que pierden la capacidad de maravillarse. Aprender a disfrutar las cosas simples también fortalece nuestra salud emocional. Cuando prestamos atención a los pequeños momentos positivos, entrenamos nuestra mente para reconocer las bendiciones en lugar de enfocarse únicamente en los problemas. Esto no significa ignorar las dificultades, sino equilibrar nuestra perspectiva. Incluso en los días más complicados, siempre existe algo por lo cual agradecer. Las relaciones humanas son otro ejemplo de la importancia de lo simple. A menudo pensamos que necesitamos grandes gestos para demostrar amor o amistad, pero muchas veces son los detalles más pequeños los que tienen mayor impacto. Escuchar con atención, ofrecer palabras de ánimo, compartir tiempo de calidad o simplemente estar presentes para alguien puede marcar una diferencia enorme. Son acciones sencillas, pero tienen el poder de transformar vidas. Además, cuando aprendemos a disfrutar lo simple, reducimos la dependencia de las circunstancias externas para ser felices.
Dejamos de pensar que la alegría depende exclusivamente de alcanzar grandes metas. Entendemos que podemos experimentar felicidad hoy, incluso mientras seguimos trabajando por nuestros sueños. Descubrimos que no es necesario esperar un futuro perfecto para comenzar a disfrutar la vida. La gratitud desempeña un papel fundamental en este proceso. Un corazón agradecido encuentra razones para sonreír donde otros solo ven rutina. La gratitud nos ayuda a reconocer que muchas de las cosas que consideramos normales son, en realidad, enormes bendiciones. Poder compartir una comida con la familia, despertar con salud, recibir una llamada de alguien querido o tener la oportunidad de comenzar de nuevo son regalos que no deberían pasar desapercibidos. Dios nos ha rodeado de innumerables muestras de su bondad en las cosas más sencillas de la vida. Muchas veces buscamos grandes señales mientras ignoramos los pequeños milagros diarios. Cada nuevo amanecer es una oportunidad. Cada respiración es un regalo. Cada encuentro con las personas que amamos es una bendición que no está garantizada para siempre. Cuando comprendemos esto, comenzamos a vivir con una mayor conciencia y apreciación. También aprendemos que la verdadera riqueza no se mide por la cantidad de bienes que acumulamos, sino por nuestra capacidad de disfrutar lo que ya tenemos. Hay personas con grandes recursos económicos que nunca encuentran satisfacción porque siempre desean más. Y hay personas con recursos limitados que viven con una alegría contagiosa porque han aprendido a valorar cada momento. La diferencia no está en lo que poseen, sino en cómo observan la vida. Con frecuencia, los momentos más felices llegan sin previo aviso. No aparecen acompañados de grandes anuncios ni de eventos extraordinarios. Llegan en forma de una conversación inesperada, una buena noticia, una tarde tranquila, una oración respondida o una simple sensación de paz. Si vivimos apresurados y distraídos, esos momentos pueden pasar frente a nosotros sin que los disfrutemos plenamente. Por eso es tan importante aprender a reducir el ritmo de vez en cuando. Detenerse, observar, agradecer y disfrutar. No todo en la vida necesita ser una carrera. No todo debe convertirse en una competencia. A veces la mayor victoria consiste en sentarse por un momento, respirar profundamente y reconocer que, a pesar de los desafíos, existen muchas razones para sentirse agradecido. ¿Cuándo aprendemos a disfrutar las cosas simples? Descubrimos una verdad maravillosa. La felicidad no está escondida en algún lugar lejano esperando ser encontrada. Muchas veces ha estado a nuestro alrededor todo el tiempo. Se encuentra en los pequeños detalles, en las personas que amamos, en los momentos cotidianos y en las bendiciones que recibimos cada día. Y cuando abrimos los ojos para apreciarlas, entendemos que algunas de las cosas más valiosas de la vida son también las más simples. Muchas personas pasan gran parte de su vida esperando el momento perfecto para ser felices. Creen que la felicidad llegará cuando resuelvan todos sus problemas, cuando alcancen cierta meta, cuando tengan más dinero, cuando encuentren a la persona ideal o cuando las circunstancias finalmente se acomoden a su favor. Sin darse cuenta, convierten la felicidad en una recompensa futura en lugar de vivirla como una decisión presente. El problema de esta forma de pensar es que siempre habrá un nuevo desafío, una nueva preocupación o una nueva meta por alcanzar. Si esperamos que todo sea perfecto para sentirnos felices, podríamos pasar toda la vida esperando. La felicidad no es un destino al que llegamos algún día. Es una actitud que elegimos adoptar mientras recorremos el camino. No significa que ignoramos los problemas ni que fingimos que todo está bien cuando no lo está. Significa que decidimos no permitir que las circunstancias tengan el control absoluto sobre nuestro estado emocional. Significa comprender que, aunque no siempre podemos elegir lo que nos sucede, sí podemos elegir cómo responder a ello.
Cada mañana, al abrir los ojos, recibimos una nueva oportunidad. Es un regalo que muchas veces damos por sentado. Un nuevo día significa nuevas posibilidades, nuevas experiencias y nuevas oportunidades para crecer. Sin embargo, muchas personas comienzan el día concentrándose inmediatamente en sus preocupaciones. Antes incluso de levantarse de la cama, ya están pensando en los problemas que deben enfrentar. Su mente se llena de ansiedad, estrés y temor. De esta manera, permiten que las dificultades definan su estado de ánimo antes de que el día siquiera haya comenzado. Decidir ser feliz hoy implica cambiar esa perspectiva. Significa reconocer que, a pesar de los desafíos, todavía existen razones para agradecer. Significa valorar la oportunidad de seguir adelante, de aprender, de amar y de construir algo significativo. La felicidad comienza cuando dejamos de enfocarnos exclusivamente en lo que nos falta y empezamos a apreciar lo que ya tenemos. Uno de los mayores obstáculos para la felicidad es la costumbre de vivir constantemente en el futuro. Muchas personas pasan sus días pensando: seré feliz cuando consiga ese trabajo. Seré feliz cuando tenga más dinero. Seré feliz cuando compre una casa. Seré feliz cuando todo esté resuelto. Sin embargo, cuando alcanzan una meta, rápidamente aparece otra. La felicidad vuelve a posponerse una vez más. Es una carrera interminable que nunca permite disfrutar el presente. La realidad es que la vida ocurre ahora. Este momento es el único que realmente tenemos. El pasado ya no puede cambiarse y el futuro todavía no ha llegado. Si no aprendemos a encontrar alegría en el presente, ninguna cantidad de éxito futuro podrá llenar ese vacío. La felicidad verdadera nace cuando aprendemos a vivir plenamente el día de hoy. También es importante entender que la felicidad no depende de tener una vida perfecta. Ninguna persona está libre de problemas. Todos enfrentamos dificultades, decepciones, pérdidas y momentos de incertidumbre. Incluso las personas que parecen tenerlo todo atraviesan luchas que muchas veces no vemos. Esperar una vida sin problemas es una expectativa irreal. La verdadera felicidad consiste en encontrar paz y propósito, incluso en medio de las imperfecciones de la vida. Cuando decides ser feliz hoy, dejas de darle tanto poder a las circunstancias externas. Comprendes que tu bienestar emocional no puede depender completamente de factores que están fuera de tu control. Habrá cosas que no saldrán como planeabas. Habrá puertas que se cerrarán, personas que te decepcionarán y situaciones que no podrás cambiar. Pero ninguna de esas cosas tiene por qué robarte completamente la alegría de vivir. La gratitud es una herramienta poderosa para tomar esta decisión. Cuando desarrollamos el hábito de agradecer, nuestra atención deja de enfocarse únicamente en los problemas y comienza a reconocer las bendiciones. Tal vez no tengas todo lo que deseas, pero seguramente tienes mucho más de lo que a veces reconoces. Tienes experiencias que te han fortalecido, personas que te aman, lecciones que has aprendido y oportunidades que todavía están delante de ti. Cada una de esas cosas representa una razón para mantener la esperanza. La felicidad también crece cuando dejamos de compararnos con los demás. Las comparaciones suelen generar frustración porque siempre habrá alguien que parezca tener más éxito, más recursos o más oportunidades. Cuando vivimos comparándonos, perdemos la capacidad de valorar nuestra propia historia. Pero cuando decidimos enfocarnos en nuestro camino, descubrimos que nuestra vida tiene un propósito único y que no necesitamos competir con nadie para sentirnos valiosos. La fe desempeña un papel fundamental en esta decisión. Creer que Dios sigue obrando incluso cuando no entendemos todo nos permite enfrentar la vida con una actitud diferente. La fe nos recuerda que las dificultades son temporales y que existe un propósito mayor detrás de cada experiencia. Nos ayuda a confiar en que los desafíos de hoy no determinarán nuestro destino final.
Decidir ser feliz hoy también significa aprender a disfrutar los pequeños momentos. Muchas veces esperamos grandes acontecimientos para celebrar, mientras ignoramos las bendiciones cotidianas. Una conversación significativa, una sonrisa sincera, un momento de tranquilidad, una comida compartida con seres queridos o simplemente la oportunidad de descansar después de un día largo son regalos que merecen ser apreciados. La felicidad suele esconderse en esos detalles sencillos que fácilmente pasan desapercibidos. Además, cuando elegimos la felicidad, influimos positivamente en quienes nos rodean. Nuestra actitud tiene el poder de inspirar, animar y fortalecer a otras personas. Una persona que vive con esperanza se convierte en una fuente de luz para quienes atraviesan momentos difíciles. No porque tenga una vida perfecta, sino porque ha aprendido a encontrar motivos para seguir adelante, aun cuando enfrenta desafíos. La vida es demasiado valiosa para pasarla esperando condiciones ideales que tal vez nunca lleguen. Cada día representa una oportunidad única que no volverá a repetirse. Las horas que dejamos escapar no pueden recuperarse. Por eso es tan importante aprender a disfrutar el presente y a encontrar alegría en el camino. Quizás hoy no tengas todo lo que soñaste. Tal vez existan metas que aún no has alcanzado, preguntas que todavía no tienen respuesta o problemas que siguen sin resolverse. Pero aún así puedes elegir la esperanza, puedes elegir la gratitud. Puedes elegir enfocarte en las oportunidades en lugar de concentrarte únicamente en los obstáculos. La felicidad no es la ausencia de problemas, es la decisión de seguir adelante con fe, gratitud y esperanza a pesar de ellos. Es comprender que la vida sigue siendo un regalo incluso en los días difíciles. Es reconocer que no necesitas esperar a que todo cambie para comenzar a sonreír. Puedes decidir ser feliz hoy, aquí y ahora, porque la verdadera alegría no depende de lo que ocurre a tu alrededor, sino de la actitud que eliges llevar dentro de tu corazón.

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1: Estamos iniciando ya una hora o dos horas completamente de música variada. ¿Qué dice mi gente? Buenos días, Don Lester Martínez estará contigo en la programación de Alto Voltaje de hoy, 12 de junio del año 2026. Listo para iniciar estos 120 minutos con todos ustedes en esta mañana, como le dije al principio. Así es, hoy 12 de junio. Esto va pasando rápido, hermano. Esto va pasando rapidísimo. Este mes trae 30, imagínense. Escuche lo que dice la palabra de Dios. Escuche lo que dice la Biblia. Está pues firmes en la libertad con que Cristo nos hizo libre. Y no estéis otra vez sujetos al yugo de esclavitud. Aquí yo, Pablo, os digo que se os... Bueno, está firmes en la libertad con que Cristo nos hizo libre. Y yo no estéis otra vez sujetos al yugo de esclavitud. ¿Qué significa eso? El Señor en esta mañana, Él nos hace libre. Por eso dice que la verdad os hará libre. Y es importante siempre escudriñar la palabra. En esta mañana recuerde que llamadas al aire a través del 2319-9810 usted me puede llamar al aire o al interno. La única también es sección 2319-9811, solamente le puedo atender al interno y tenemos nuestra línea WhatsApp de la radio. Ok, entonces porque nosotros por aquí seguimos con la rifa. Me han estado algunos preguntando, hermano Lester, pero si no quiero dar mi cédula, lo siento mucho, pero los hermanos que van a participar en la rifa tienen que usted darme su número de cédula y su nombre completo, número también de teléfono personal. No se vale que alguien participe sin cédula. 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También es otro recordatorio que solamente es exclusivamente para los padres, para esos padres que tienen hijos, que su papá ya sabe que gente soltera que no tiene hijos, lo siento mucho, entonces no puede participar, ni tampoco las madrecitas, porque ya le dimos su tiempo el día de las madres, ahora nos toca a nosotros los varones ese tiempo. Entonces en esta mañana, listo, tenía otro reporte a través del Facebook. Está con nosotros nuestro buen amigo y hermano Nelson López, que nos está escuchando por allá. Lester Martínez, saludos en este día, Lester. Te estoy escuchando también por aquí en lo que es la parte de el Guasaule. Este muchacho es de Somotillo, en el departamento de Chinandega, dice presente allá en el Guasaule, en la zona fronteriza que divide Honduras con Nicaragua.

Jaida Lavanza Capitán solicitando aquí el tema Es Tu Bandera con Jesús Adrián Romero. Claro que sí, hermano, vamos a buscar esa alabanza, viste, ya, José, este muchacho, Don Nelson, él está al 100% activado por allá, hombre, en la ciudad de Chinandega. Saludos a la gente de Chinandega, están conectados al 100% escuchando Rita Brasil.

Bueno, entonces en esta mañana por ahí no esté escuchando hermano Lester, antes que vayamos al ayuno te estoy escuchando Lester Martínez, soy Arelis Martínez, estoy por aquí con mi mamá, doña Justina, ya vamos al ayuno, ellos son miembros de la iglesia, ayer casualmente nos vino a visitar el pastor Franklin López y se posa nuestra hermana invitada Alba, saludos ahí para la familia que están activado el 100% por ahí escuchando la radio, pastor Franklin, ahí para la iglesia Resurrección, ahí en el Sauce, la comunidad de los agrícolas, están al pendiente escuchando la radio hasta allá.

Vamos en esta mañana a escuchar música. Se prepara Jesús Adrián Romero. El tema es Tu Bandera. Se prepara también músico con Pedro Pablo Quintero. Lo que pasó y Ricardo Rodríguez. Ahora mismo, señor, las 10 de la mañana con 11 minutos. Estamos en alto voltaje. Estamos iniciando la programación estelar de las 10.

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1: Llegamos al tiempo, está marcando ya por aquí, llegamos al tiempo, está marcando las 10 de la mañana con 22 minutos, 10 de la mañana y 22 minutos en esta mañana. Está nublado, inmediatamente también queremos saludarme hasta Costa Rica y nos está escuchando Armel, que dice Armel, le van a soltar a la abuela, Mando Lester, me pones un tema de Toy Mac, aquel éxito que es titulado Speed Live. Estaremos escuchando por aquí esta nota de audio. Nuestra hermana Chabelita Rostrán se nos reporta, hermana Chabelita. Bienvenida, saludos.
2: Dios me lo bendiga, mi hermano Lester. Dios me lo
1: de Toy Mac, aquel éxito que es titulado Speed Live. Estaremos escuchando por aquí esta nota de audio. Nuestra hermana Chabelita Rostrán se nos reporta, hermana Chabelita.

0: y bendiga a cada uno de los hogares donde se escucha esta emisora. Que Dios me lo bendiga, mi hermano Leste, aquí lista, hermano Leste, hacer el almuerzo. Hoy es viernes, hoy hay culto en las iglesias, culto de adoración, de intercesión. Es el momento de clamarle al Eterno y ser agradecido con Dios. Quiero bendecir a mi hermana Esperanza Guido, mi hermana Rosita, y bendigo a todos mis hijos en el nombre de Jesús. Hermano Lester, la palabra de Dios dice que busquemos a Dios mientras pueda ser hallado. Dice que clame el justo y Jehová responde. Hoy el Señor va a responder cada una de las peticiones y los anhelos de nuestros corazones. Démosle gracias, hermano Lester, porque muchos no pudieron abrir sus ojitos, hermano Lester. Entonces démosle gracias al Señor por este aire, por este día tan maravilloso y precioso que nos ha regalado el Eterno. Bendiciones nuevamente a cada uno de los oyentes, todos aquellos que somos fieles a esta radio. Primeramente a Dios, ¿verdad? Primeramente al Eterno. Te amamos, Jesús, te amamos.
1: Hermana Chabelita Rostrán se nos está reportando en esta mañana. Saludos, hermana Chabelita. Qué bueno, qué alegría. Y la hermana Chabelita, ella es una de las personas, de las hermanas que siempre se nos reporta. Qué fiel a la Radio Restauración. A ver, ¿qué pasó con toda esa chavala, con todos esos chavalos? Algunos se nos han pegado unas perdidas, Dios mío, mi lindo. Algunos, Dios mío, nos han comentado, ando paseando, Lester, estoy ocupado, pero lo importante es que lo están escuchando. Ok, entonces, 10 de la mañana con 25 minutos en Restauración. Nuestra hermana Yamilet también dice presente en esta mañana. Estaremos escuchando esta nota de audio desde la Ceiba. Nos están enviando este mensaje, esta nota de audio.
2: Buenos días, hermanos. Que el Señor le bendiga esta preciosa mañana. Que Dios los ha regalado. Que el Señor me lo bendiga a usted, a su familia. Yamilet Socorro Pineda de Santa María. Está mandando el audio. Y con la alabanza, amor incondicional. Creo yo que así se llama, hermano.
1: Sí, hermana Yamile, así se llama el tema y ese tema lo interpreta, creo que es Agustín Amador. Oiga, hermanita Yamile, Agustín Amador, el que canta esa alabanza, amor incondicional. Entonces, en este día también quiero saludar hasta la bella República de Honduras. Ahí está Erika Hernández, don Lestercito Martínez. Te estoy escuchando desde Tegucigalpa, Honduras, a través de el ciberespacio en restauraciondeleon.com. Estamos siempre al pendiente, Lester, en esta mañana. Me pones un tema también con Santiago Torres Jr., aquel tema, Manuel Lester, con Gleidia Beliar. El tema dice, atrás, no hay que regresar atrás, hermano, hay que seguir adelante. Hay que bajar la guardia, como lo he dicho muchas veces, hay que continuar. Entonces, para esos hermanos que son papás, que tienen hijos, recuerda que Ferretería Roberto Leiva está premiando a los oyentes, a esos padres. Recuerda que seguimos todavía apuntando a los hermanos que quieren participar en la rifa. Vamos a estar rifando dos canastas básicas. Cada padre se va a dar una. No un padre se va a dar dos, no. Cada uno se lo tiene que llevar. Vamos a rifar dos. Entonces, dos padres van a estar ese día siendo beneficiados, siendo premiados con las dos canastas básicas. Bueno, entonces, si no tenemos comunicación, no tenemos nota de audio, agradeciéndole a la hermana Yamile y también a la hermana Chabelita Rostrán. Así le dicen a la hermana Isabel, la Chabela, Chabelita. También la Chela, ella está super ultra mega pendiente de la radio. Ella está con su hermano, nuestro hermano Félix, allá en la terminal. Hermano Félix, saludos en este día, hermano Félix. Espero que la pase super y excelente en su negocio y que puedan realizar su venta, hermano, que puedan vender lo más que se pueda, pero en el nombre de Jesús, siempre que me la vaya bien en su negocio. La música entonces, Pila y Conto Viva, Talavanza, me la han solicitado desde Costa Rica. Gracias, Armele. Estamos escuchando también el tema Amor Incondicional con Estimadores, Talavanza, me la ha solicitado mañana Yamilet. Y también se está preparando Santiago Torres con Gleidia Beliar. El tema es saber atrás, las 10 de la mañana con 27 minutos en Restauración. Bienvenido a la familia, cada uno de nuestros hermanos que escuchan esta emisora.

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1: En Radio Restauración, las 11 o 10 de la mañana con 38 minutos, 10 de la mañana con 38 minutos. Claro que sí, hombre, recuerde que nuestra esperanza es de Dios. No tengo por qué arrebatarle nada al enemigo, porque yo le voy a decir una cosa, porque mis fuerzas, mi familia, mis proyectos están en las manos de Dios. No necesito arrebatarle nada a Él, porque mis cosas están en las manos de Dios. Y tremendo esta alabanza. Recuerde que nuestra confianza tiene que estar en Dios. ¿Estamos claros? Porque ¿sabías tú que Satanás es el hombre de mentiras? Y él miente desde el principio, y esa ha sido toda su vida: mentir, mentir, mentir. Pero hoy Dios viene a romper eso en el nombre de Jesús. Eso, 10 con 40 minutos, 10 de la mañana con 40 minutos. Eso, ¿qué dice mi hermano que nos están escuchando en los diferentes centros escolares para los maestros y maestras? Ya pronto viene también el Día del Maestro. Que bueno, todavía falta, pero sí, son para esos maestros que están escuchando la radio. ¿Y qué dice la voz de Nicaragua? Informa mi hermano Mario Morán. Mi hermano, saludos. Espero que estés en tu trabajo. Bendiciones, hermano. También para tu esposa, hermana Damari. Esperando que pronto se recupere, hermano, al máximo tu esposa. En Proverbios 22:6, instruye al niño en su camino, y aunque cuando fuere viejo no se apartara de él. Esa es tu prioridad, hombre. Siempre enseñarles a ellos que hay que buscar al Señor y seguir sus pasos. En esta mañana también se nos está reportando, a ver, desde el departamento de Matagalpa, pero no en Matagalpa. Está con nosotros José Ángel Valdivia, hermano Lester. Te estoy escuchando aquí, hombre, en Mulucucú, en la región norte de Nicaragua, hacia la costa caribe. Después de Río Blanco vas a pasar por las comunidades como Cunihuas, Unihuas, La Pedrera. Después de eso vas llegando para Mulucucú. Después de Mulucucú pasa Santa Rita. Después vas para Ciuna, vas para Rosita, para Guapán, hasta que llegas hasta Puerto Lambicamba, hasta que llegas a Puerto Cabeza. Y este muchacho, él nos está escuchando en el municipio de Mulucucú, en la región caribe norte, aquí en Nicaragua. Saludos a toda la gente del Caribe. En esa parte, allá hace calor, cuando hace calor, pero hacen los calores, Dios mío, que son fuertísimos. La alabanza que por ahí me está solicitando este muchacho, don José Ángel, está con Ricardo Quintero, hombre, día de fiesta. Claro que sí, vamos a buscar ese tema musical, día de fiesta con Ricardo Quintero. ¿Y qué pasa entonces con esos padres que no quieren participar? Así es, vamos a rifar dos canastas básicas. Ya nos estamos preparando para eso, el 23 Día del Padre. Vamos a premiar a esos padres, vamos a bendecir a esos padres, a esos que son papá, a esos hombres que son responsables. Hay una palabra, y a muchos no, como que no les agrada, pero dice la palabra, que el que no provee para su casa es peor que un impío. Bueno, ¿qué significa? Hay hombres que lamentablemente, hermano, andan en vicio, andan en una vida loca, con varias mujeres, haciendo cosas desagradables, un sinnúmero ahí de... y que abandonan a sus hijos y no proveen para su casa. Pero sí, pero tienen para el vicio, hermano. Usted deje eso, hombre. Si usted toma, hombre, busque al Señor y deje el vicio, porque el vicio no te va a dejar nada, no te va a dejar nada, te va a dejar en la quiebra.

Entonces, antes que me vea la música, tu corazón siempre revela lo que realmente valora. Jesús dijo, porque donde está vuestro tesoro, ahí estará también vuestro corazón. Mateo 6:21. Anda diciendo, hermano, que uno quiera tener riqueza. Claro que si uno desea tener tanta riqueza, y eso es lo de menos, cualquier ser humano lo desea, pero tú no tienes por qué poner más la mirada en tus comodidades, en tu dinero. Tienes que poner la mirada en el Señor. Ahora, muchas veces invertimos nuestro tiempo, pensamientos y esfuerzos en causas pasajeras, pero el Señor nos invita a examinar qué ocupa el primer lugar en nuestra vida, nuestro verdadero tesoro, que no se encuentra en lo que acumulamos en la tierra, sino en aquello que nos acerca a Dios y a su propósito. Entonces, ¿dónde está hoy tu corazón? ¿O lo tenés en el mundo entero, en tu riqueza, o lo tenés en Dios? Recuerde que Dios no puede Él usar o estar en tercero, segundo, cuarto. Los bienes de Dios tienen que estar en primer lugar. Por eso dice la palabra: amar a Dios sobre todas las cosas. Bueno, entonces, si no tenemos comunicación, quiero irme con más temas. Mientras hay papás que quieran apuntarse, padres de familia, usted papá, vamos a rifar dos canastas básicas, Dios mediante, el mero 23 de junio, Día del Padre. Yo he notado algo, yo sé que usted va a concordar conmigo. Yo he notado que el Día del Padre, el mes del Padre, no es muy sonado con respecto al mes de mayo, al mes de la madre. Pero bueno, entiendo, cada cosa es cosa, son cosas tradicionales, ¿verdad? Pero yo miro eso, noto eso, ¿verdad? Pero para esos padres, hombre, que nos escuchan fuera de Nicaragua, saludo, que se esfuerzan por estar ahí al pendiente. También quiero saludar en esta mañana para la hermana Marjorie, un bebé para su esposo, hombre, que nos estén escuchando allá en Atlanta, Georgia, hermano Yevil Celedón, para Marjorie Durón. También saludo para ustedes en esta mañana. Espero que la pasen excelente también ustedes hasta allá, hasta Atlanta, Georgia. Hermano, espero que la pasen y disfruten siempre de su centro de labores allá, de su trabajo. Vamos a la música. Ricardo Quintero, Día de Fiesta. Pablo Olivares, tú cada día más. Y estaremos dejando, este álbum es nuevo, hombre, con Marco Barriento, Marco Wiggy, Marco Vidal, los tres Marcos. Hay un tema que estaremos dejando, los Dios de Impacto, pero ahora con los tres es un álbum nuevo que por aquí lo tenemos exclusivo por aquí en Radio Restauración.

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2: En la segunda parte de Alto Voltaje, las 11 de la mañana. Si era PM, vamos a ver entonces. Si PM, me acuerdo nosotros en punto. Sí, ya las 11 de la mañana. Ya pasó las 10, ahora estamos en otra hora. Y estamos en la segunda parte de este musical para todos los hermanos que están de cumpleaños. Felicidades también hasta Managua. Bueno, me comentaba por ahí también, a ver, para don Alberto Martínez, saludo para Canda, él es hermano o cuñado del patrón Jairo, él le tira la casa por la ventana hoy, muchas felicidades ahí para don Alberto Canda, Dios me le bendiga y que Dios haga resplandecer su rostro sobre usted. El pastor Jairo Cedo Canda, el pastor general de la Iglesia Cuerpo de Cristo allá en Managua. Él está pastoreando en el crucero. El crucero es una zona bien fresca, helada de la ciudad de Managua, única en su estilo, ya buscando carretera sur. Otra parte también que es fresca, cuando vas para Ticuantepe, toda esa parte ahí de Quipula, esa parte, vaya, esa zona ya viene siendo fresca. Y qué lindo disfrutar, hombre, de un ambiente tan, tan hermoso que nuestro Padre Celestial nos da. No te sirve, hermana Chabelita. Mucha gente quizás pues hoy no abrieron sus ojitos, no se despertaron. Y qué lamentable cuando mucha gente se va sin Jesús. Y qué triste eso, qué triste cuando no te da el tiempo de arrepentirte.

0: Vamos entonces a la música. Si no tenemos comunicación, se prepara nuestra hermana Cristín Di Claro. El tema Abrenos los Cielos. Estaremos dejando que Dios te bendiga con Peter Sergio Rodríguez y Peter Mangarret. El tema es aquel que Dios te bendiga. Con esta alabanza saludamos a nuestro hermano Alberto Marte, Canda. Y se prepara ahora la participación de el tema de rescate, el cumbias de, no, es Raza for Cry. Raza for Cry, este grupo hondureño. Las 11:01, estamos en alto voltaje. Regresamos.
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Y algo importante también, estimado oyente, quiero que recuerdes algo importante para esos amigos que están escuchando la radio. Un consejo, Dios restaura al que se arrepiente, pero no justifica el pecado. Ahora, la Biblia nos muestra que incluso hombres usados por Dios creyeron y cayeron en pecados sexuales, pero también nos enseña que el arrepentimiento genuino abre la puerta a la restauración. Imagínense que el rey David cometió adulterio con Betsabé y trató de encubrir su pecado. Sin embargo, cuando fue confrontado, quebrantado, quebrantó su corazón delante de Dios y clamó por misericordia, aunque sufrió las consecuencias de sus acciones, Dios lo perdonó y continuó obrando en su vida. Ahora, también encontramos el ejemplo de Sansón, quien permitió que sus malas decisiones en el área, lo mismo que dije sexual, se lo llevaron a una ruina. Perdió su fuerza, su libertad y su testimonio, pero aún sus últimos días volvió a su corazón a Dios y el Señor escuchó su clamor. Estos ejemplos nos recuerdan una verdad poderosa: Dios puede dar una nueva oportunidad al pecador arrepentido. Su gracia es más grande que nuestro fracaso y su misericordia sigue alcanzando al que vuelve a Él con sinceridad. Sin embargo, la gracia no es una licencia para pecar deliberadamente. El perdón de Dios no debe ser usado como excusa para vivir en desobediencia. Quien realmente ha experimentado el arrepentimiento busca apartarse del pecado y caminar en santidad. Ahora, si has fallado, no te alejes de Dios, corre hacia Él, pero si has sido restaurado, no juegues con la gracia que te levantó. Dios perdona, restaura y transforma, pero también llama a una vida de obediencia y reverencia delante de su presencia. Ahora, usted, si usted ha sido libre, usted no puede abusar de su libertad, hermano. Mucha gente, si dice, yo tomé, pero hermano, tú te acercas a gente que está tomando y está recién convertido, hermano, la palabra dice que un poquito de levadura leuda toda la masa. Entonces trate de apartarte de eso, hermano, trate de apartarte de eso, porque eso es un error acercarse.

Y en esta mañana también quiero saludar hasta el barrio Villa Libertad, Distrito 7. Ahí no estoy escuchando Changuelo, hermano, que dice Ezequiel. Dicen que los de Ezequiel le dicen Changuelo, Chequelo, pero yo le he oído, cariño, Chequelo, Changuelo. Mi hermano me pide un tema de Redimido, el tema es Épico, claro que sí, mi hermano. Iré buscando ya esa alabanza con Redimido. Es un tema nuevo, ¿viste? Épico, ahí con Redimido.

0: Vamos a la música en esta mañana. Inmediatamente me voy a los temas musicales. Redimido con el tema épico y Marco Barriento amanece y se prepara rescate. Mala memoria, las 11:16. Regresamos, estamos en alto voltaje. Estamos en la programación estelar de las 10 de la mañana.
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1: Llegamos al tiempo, tenemos varias solicitudes para todos mis hermanos. A ver, quiero saludar en esta mañana a Cristian Martínez. ¿Qué dice Cristian? Cristian Martínez, este muchacho nos está escuchando en Sabana Grande. Saludos, Cristian, bendiciones, mi hermano. Hay una alabanza que me solicita, hombre, cuando mi pueblo ora, di para tu amada esposa, la chavala que pone el orden en la casa, Cristian, gracias. Inmediatamente escuchamos esta nota de audio. Vamos a darle por aquí play, vamos a darle, a ver, play, lo escuchamos.
2: Dios le bendiga, hermano, ¿me puede poner el canto Dos seres hay en mí de...?
1: Hermano, esa alabanza la interpreta Gabriel Paredes, oíste, hermanito, Dos seres, vamos, ya tenemos ese tema ya programado, aquí estaba. Y también en Somotillo está la profesora Yadira Merlo. Tanto tiempo, profe, qué barbaridad, no te habíamos escuchado. Profe, saludos en esta mañana, que el Señor te bendiga. Esta muchacha ya es, ¿cómo le puedo decir? Y es abuela, esta gran señorona. Ella fue profesora, dio clases allá en Santo Tomás del Norte. Santo Tomás del Norte queda ahí mismo, de Somotillo. Uno pues se mete ya buscando la parte sur, lo que ella buscando la parte, sí, oeste, la parte este, ya lo que es Santo Tomás del Norte, Cinco Pino, la Flor San Francisco, a ver, esa parte ya, o sea, colinda con la zona fronteriza con el país de Honduras. Bueno, entonces en esta mañana tengo otro reporte. Vamos a escuchar otra nota de audio. Inmediatamente le damos, vamos a escucharlo.
3: Bendiciones, buen día. Mis amados hermanos, les saluda su hermano Jut Urbina desde Juigalpa, Chontales. Saludo a toda la audiencia ahí de la ciudad de León. Saludando también a mi hermano Lester Martínez, que está ahí en cabina, ¿verdad?, en Radio Restauración. Hermano, quiero una alabanza, hermano. Amado papá, para que los hermanos, ¿verdad?, se gocen en el Señor Jesucristo. Dios me le bendiga, mi hermano. Bendiciones, saludos desde Huigalpa hacia León. Bendiciones.
1: Dale, hermano, entonces él se nos está reportando desde Chontales, donde las piedras son de cuajada y las aguas son de leche. Yo tengo como 5 años, 6 años de no ir a Chontales. Antes viajaba bastante a Coyapa, a La Gateada, a Santo Tomás, vía Sandino, hacia La Fajón, hombre, aquí a Santo Domingo, a La Libertad. Ahí es bonito Chontales, es una ganadera. Y te da gusto bebiendo lechita ahí, imagínate la lechita con pindorío. A la música, entonces, tengo 3 temas que me han solicitado. Primeramente, José Luis Reyes, el tema Cuando mi pueblo ora, Gabriel Paredes, Dos seres, y estaremos dejando Amado Papá. Regresamos, mi gente, las 11:33.

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1: Eso, en esta mañana vamos a fidelizar, vamos ahora también hasta Atlanta, Georgia. Está con nosotros nuestro hermanazo del alma, Christopher Gaitán. Hermano, Dios te bendiga, Christopher, Dios te bendiga, hermanito. Bendiciones también ahí para tu esposa Johanna. Oye, fíjate que no me sé el nombre de tus hijos. Tengo rato de no saludarles a ellos, hermano. Este muchacho, él nos está escuchando por allá. Hay una alabanza que me la está solicitando con Ver Miller. Escuche esto, Ver Miller, él es el autor original de esta música. Usted le escuchaba, por ejemplo, en el audio de Ricardo Rodríguez. Usted lo ha escuchado en Radio TV Amigrán, entre otros. Pero Ver Miller cuenta la experiencia de lo que él vivió, y entonces él escribió esta letra y se llama Puede Imaginarme, de Mercy Me. Así es. Entonces el autor es Ver Miller, de este grupo, y el tema Puede Imaginarme me la están solicitando. Esta alabanza. Pero entonces creo que ya nos estamos despidiendo. Inmediatamente vamos a darle por aquí play al último, a la última nota de audio. Lo escuchamos.
2: Bendiciones, hermano Lester Martínez. Le saluda el hermano Brian Martínez. Me podría poner la canción, la alabanza de Marco Barriento, Danzaré y De Gloria en Gloria, el mix. Porfis. Bendiciones, hermano.
1: Bueno, entonces me estoy retirando. Quiero dejar esta alabanza con Tony Romero. Danzaré con Marco Barriento y Mercy Me. Estaremos dejando el tema que nos han solicitado en cabina. Les acompañó Lester Martínez. Pásela súper bien. Deseo que tengas un feliz almuerzo. Saludo para usted, mi hermano y amigo. Espero que la pase súper bien.

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2: Yo voy a hablarles a ustedes de algo demasiado importante para la carrera de todo hijo y toda hija de Dios. Demasiado importante. En Hechos capítulo 20, versículo 24, Pablo el apóstol dice lo siguiente: pero de ninguna cosa hago caso, ni estimo preciosa mi vida para mí mismo, con tal que acabe mi carrera con gozo y el ministerio que recibí del Señor Jesús para dar testimonio del evangelio de la gracia de Dios. ¿Cuántos pueden decir amén a la palabra? Pon la mano en tu corazón y dile: Padre, necesito luz en mi corazón para poder caminar en tu voluntad y en tus preceptos, en el nombre de Jesús. Amén. Dale un fuerte aplauso al Señor.

Pablo fue un hombre con un gran llamado de parte de Dios, un hombre con muchos dones, con muchas experiencias, con muchos milagros, con revelación divina. Y sin embargo, en este texto, Pablo dice lo siguiente, y es que hay ciertas cosas que pueden afectar el que tú finalices tu carrera o no. Lo voy a repetir otra vez. Pablo, el gran apóstol hacia los gentiles, el hombre que vio a Jesús, el hombre que experimentó hasta una resurrección personal, el hombre que levantó muertos, sanó enfermos, libertó cautivos, dice que hay cosas que pueden poner en peligro el que tú termines tu carrera. Y la verdad es esta: usted ha llegado a este ministerio y hay gente que llegó contigo que ya no está aquí. Hay gente que comenzó a correr esta carrera contigo que está rezagado. Hay gente que está de vuelta al mundo porque hay cosas que te permiten comenzar, pero no te dejan terminar. Y si usted va a terminar su carrera, este mensaje es de extrema importancia para ti. Porque si el apóstol Pablo dijo que su carrera podía verse en peligro, entonces tú tienes que entender que por más unción o más fe o más llamado que tú tengas, tu carrera puede estar en peligro también. Dile al que está a tu lado: te estás haciendo loco y todo esto es para ti. ¿Qué fue lo que Pablo dijo en este texto que podía poner la finalización de su carrera en peligro? El desenfoque. Estoy dejando que eso baje un poquito porque yo sé como que la sobrevalorización de las circunstancias de la vida o de la cotidianidad. Cuando usted quita los ojos de la meta, de la asignación, del objetivo, de lo que Dios te ha dicho, y comienzas a mirar alrededor y a ponerle peso a cosas que no tienen ningún valor, tu carrera está en peligro. Alguien debió decir amén allí. Pedro estaba caminando hacia Jesús sobre las aguas. Quitó los ojos de Jesús, los puso en las olas y se comenzó a hundir. La esposa de Lot estaba saliendo de Gomorra, de Sodoma y Gomorra. De repente volteó su mirada y quedó como estatua de sal. Sansón se desenfocó por doña Dalila. Elías se desenfocó con Jezabel. El joven rico se desenfocó con su dinero. Demas se desenfocó amando el mundo. Y usted tiene que tener cuidado, porque quizás comienzas pero no terminas. Si te desenfocas, tu carrera terminó. Y los predicadores hoy motivan, motivan, motivan, motivan, motivan, motivan, motivan, motivan, pero no advierten. Usted tiene que tener cuidado. Muchos, yo dije muchos, han comenzado y no van a terminar. Pero gloria a Dios por lo que aprenden a terminar bien. Alguien debió decir amén aquí. Para terminar bien, Pablo recibe la revelación más poderosa en su vida, y es la revelación de lo que es la inhibición cognitiva. Deja que ese nombre entre un poquito. Inhibición cognitiva. ¿Qué es la inhibición cognitiva? Es la atención selectiva hacia lo que objetivamente importa para que logremos una meta. ¿Alguien entendió? ¿Alguien entendió?
es ser selectivo, es tener un filtro donde usted no está mirando nada, sino lo que usted necesita para terminar el camino. ¿Alguien está entendiendo? La capacidad de voluntariamente ignorar información irrelevante para mantener el enfoque en una tarea. ¿Cuánto ustedes entienden que si los grandes hombres de la historia hubieran tenido un teléfono, hubieran tenido Instagram, Facebook, TikTok, a lo mejor no hubieran logrado nada? Imagínate a Napoleón Bonaparte cada 3 minutos tirándose un selfie. Imagínate lo que hubiera sido del apóstol Pablo o de Pedro si cada 3 minutos tenía que chequear sus redes sociales. Estamos viviendo en un tiempo donde el enemigo está creando distracción y la iglesia no lo entiende. Desarrollar una atención selectiva es la cosa más importante que un ser humano pueda tener. Nosotros tenemos que aprender a caminar como los caballos que van en las calles de nuestros países con dos cuestiones, una a la derecha y una a la izquierda. Y pasa por aquí, pasa por allá, pero ellos siguen derechito porque no quieren mirar a los lados, porque no es relevante para ellos el mirar a los lados. Es demasiado importante que tú entiendas esto. Y Pablo decía lo mismo: de ninguna cosa hago caso. ¿Por qué? Porque tengo que terminar mi carrera, porque tengo que terminar mi ministerio, porque tengo que terminar la asignación del Señor. Las distracciones, el desenfoque es algo que te roba la habilidad, la energía para continuar hasta obtener la corona. Tú tienes que aprender a decirle que no a los estímulos, lo que quieren secuestrar tu atención. ¿Por qué esto es tan importante? Porque Satanás te va a fabricar todo tipo de estímulos con tal de que tú no te concentres en lo que tienes que hacer. Parece que no me están oyendo. Imagínate que tú sales a hacer ejercicio, sales a caminar por tu casa, pero cada vez que ves una persona te para 5 minutos a hablar, sigues caminando y cada vez que pasa un perrito te detienes a hacerle ve algo tirado y te pasa, agárralo. Ustedes no han visto los barrigones de hoy. Todo el mundo hoy camina, todo el mundo hace ejercicio, pero ellos van. ¿Ustedes creen que ellos van a lograr algo? No. Lo único que ellos van a adquirir es grajo. Más de ahí, no. Ustedes han visto la gente que van al gimnasio y cada 5 minutos se detienen a hablar con una gente. Tú lo que puedes es herir tu cuerpo, porque cuando te enfrías y vuelves a tratar de hacer lo que estabas haciendo, no lo logras, porque ya se enfrió el músculo. Hay un montón de gente que no logra entender que mientras usted no aprende a cerrarse a los estímulos, usted no logra nada. Alguien debió decir amén. ¿Por qué hoy no hay tantos ingenieros? ¿Por qué hoy no hay tantos doctores? Porque nos hemos sido entrenados como generación a prestar atención simplemente por 3 segundos. Es así, así, mira, así, así. Ya nadie se sienta a leer un libro por 7 horas. Ya nadie se sienta a estudiar por 15 horas. La gente lee la Biblia, pero la lee en TikTok. Anda buscando lo fácil, lo digerido, lo rapidito. Es más, a mí mismo me dicen: no, pastor, lo que funciona hoy en día no son los mensajes completos, son las cápsulas de 35 segundos. Idiota, ¿qué tú vas a aprender en 35 segundos? Tú te imaginas tú diciéndole a Jesús: excuse me, Jesus. Ese es el monte, está muy largo. Córtamelo en pedacitos, por favor. ¿Será tú un anormal?
Está bien, cuando tú eras un carajito, te cortaban el steak por pedacitos para que no te atragantara. Pues yo estoy un hombre, usted se mete un hueso de un T-bone steak y eso baja. Y el problema es que somos demasiado inmaduros para darnos cuenta que somos demasiado distraídos. ¿Cuánto han tenido un puppy alguna vez? Un little puppy. Tú sales a caminar con little puppy. El little puppy quiere orinar en toda la esquina, ladrarle a todo el mundo. Y tú estás harto de jalar el puppy y el papá acá. Pero cuando ya tuve un perro formado, educado, tú ves que va caminando derechito, objetivo, y tú lo llevas ahí, ahí. Y eso es lo que mucha gente no entiende. La inmadurez de esta generación hace que se distraiga cada 5 segundos. Usted necesita inhibición cognitiva, que usted cierre la mente a cualquier cosa que no le sirva para llegar a donde Dios. Yo no sé a quién fue que yo vine a hablarle hoy. Si el diablo te puede mandar una mujer o un hombre, te lo va a mandar. Si te puede cambiar de trabajo, te va a cambiar de trabajo. Si, lo que él necesite hacer para que tú no corras tu carrera, él lo va a hacer. Sea dinero, sean problemas, lo que sea. ¿Y cuál es la solución? ¿Pedirle a Dios que no haya problemas? No. Que usted tenga la habilidad de que le valga 3 pepinos lo que esté pasando. Dile que está a tu lado. Te dije que esto era para ti. Nehemías 6:2. Nehemías está trabajando en la visión que Dios le dio. Está levantando el muro. Y de repente sus enemigos le mandaron a decir: Nehemías, vente con nosotros que tenemos que hablar contigo. ¿Y sabe lo que le contestó Nehemías? Estoy haciendo una obra, no voy a hacerlo. Eso se llama inhibición cognitiva. Pero hoy en día no. Uy, uno nunca sabe. A lo mejor es dinero. A lo mejor me van a decir algo. A lo mejor hay una revelación. A lo mejor es lo que Dios me abrió. No. Dios no es loco. Si Dios te dijo que te vayas por ahí, que no te detenga nadie hasta que usted cruce esa meta. Pablo decía: yo no hago caso de nada. Cerrado, apagado, en off. Computadora, iPad, todo el mundo afuera. Porque él estaba obedeciendo a Dios. ¿Cuántos ustedes recuerdan el profeta? El profeta iba caminando y Dios le había dicho: no hables con nadie, no te devuelvas por el mismo camino, no hagas nada que no sea lo que yo te dije. Fue y profetizó, y vino un profeta viejo y le dijo: oye, ven a comer. No, el Señor me dijo que no. Dice: yo soy profeta también. ¿Saben que hay profetas que están endemoniados también? Ustedes lo sabían, ¿verdad? Sí, la gente cree que porque una gente diga que es profeta, ya es muy espiritual. Hay profeta endemoniado por todo sitio. Hay profetas traicioneros, hay profetas falsos, hay profetas inmorales, hay profetas ladrones. Anda, no le está gustando, ¿verdad? No le está gustando. O sea, la cantidad de profetas que van a los sitios a predicar y después quieren abrir iglesias en las esquinas. Y el Señor te dice: ven para acá, ven para acá, ven para acá. Falso profeta. Es un falso profeta. Aunque le dé los números de la lotería a una loca, es un falso profeta. El que toma el nombre del Señor en vano no va a quedar impune. Pablo desarrolla esta habilidad de lo que es la inhibición cognitiva. Y tú también puedes hacerlo. Porque para eso está la Biblia. Todo lo que la Biblia enseña es para ti.
es transgeneracional. Es algo para todo el que cree y se apodera de ello. Nosotros vemos a Pablo a través de su vida, no haciéndole caso a muchísimas de las cosas que destruyen la carrera de un hombre o de una mujer de Dios. Y te lo voy a probar. ¿A qué cosas Pablo no le hacía caso en cada área de su vida? Número uno, al sufrimiento. Al sufrimiento. Hechos 20:23. Le dijo el Espíritu, te esperan prisiones y tribulaciones. Y él dijo, vamos para adelante con todo. Vamos para adelante. Yo no le tengo miedo a nada, porque yo tengo que cumplir una visión para el Señor. Ah, ustedes no me están oyendo. En 2 Corintios 11:24, Pablo dice, 5 veces he recibido 40 azotes menos uno. Ustedes no saben lo que era eso. Cuando una gente era azotada 39 veces, que era como los romanos azotaban, de ahí pasaba meses recuperándose y muchos morían en el acto. ¿Ustedes están entendiendo eso? Pues a Pablo le pasó 5 veces. ¿Pero tú crees que él le tenía miedo a eso? No, porque él no hacía caso de nada. Y te voy a decir una cosa. Hoy en día hay tantos cristianos que por cualquier cosita, cualquier problema, ya abandonan todo. Los líderes no me dejen solo. Pero la cantidad de líderes, yo te voy a entregar mi grupo. ¿Por qué? Porque me dio diarrea con una bichuela que me mandaron. No, yo voy a dejar de diezmar. Porque simplemente no me dieron el aumento. Y tú dices, ¿qué le pasa a esta gente? Usted no le puede tener miedo al sufrimiento. Usted no le puede hacer caso. Usted no le puede dar peso a algo que no tiene peso alguno comparado con el objetivo de Dios. Ustedes saben que todo el mundo piensa que la vida de los ministros es de color de rosa, ¿verdad? A ti te ataca el diablo una vez al mes. A mí me ataca una vez cada 2 horas. Porque la Biblia dice que la filosofía de Satanás es herir al pastor y serán dispersadas las ovejas. Aquí hay gente que viene y se va y nada pasa. Pero si yo fuese herido, se dispersa mucha gente. ¿Alguien entendió eso, verdad? Y el enemigo lo sabe. Y si yo fuese a actuar simplemente cuando las cosas van bien y sin sufrimiento, usted ya no tuviera un obispo. Hace años que yo no estuviera aquí. Porque todo el que me conoce sabe cómo yo he batallado en estos últimos tiempos. Amén. La segunda cosa es que Pablo no le hacía caso a la opinión de la gente. Los judíos los perseguían, los gentiles lo atacaban, los falsos hermanos lo acusaban. Y en 1 Corintios 4:3, él dijo, en muy poco tengo que ser juzgado por vosotros. En otras palabras, usted no tiene nada para juzgarme a mí. Yo no le voy a hacer caso, Barcelocos. Y usted tiene que vivir por la opinión de Dios, no por la opinión de la gente. David le dijo a su hermano, esto es mero hablar. Estás hablando disparate. Y usted tiene que decirle a la gente, como hizo Caleb, cállense ya. Piensen en lo que Dios dijo, no en lo que ustedes dicen. Pablo no le hacía caso a la gente. Usted no necesita ser popular. Usted no necesita ser aplaudido. Solo los falsos profetas lo aplauden. Jesús no fue popular, pero fue el que cumplió la redención. Ah, no, hombre. Que la gente se olvida que Jesús le dijo a sus discípulos, a mí me llamaron endemoniado, a usted también. Entonces, si nadie te está llamando endemoniado, tú tienes problemas. Desde que la gente te aplaude, desde que la gente siempre está contento contigo, usted tiene un problema. 3. Mira, en Hechos 26:24, se me olvidaba. Le dijeron a Pablo, lo llamaron loco. Le dijeron, estás loco, Pablo. A usted tienen que decirle loco. A usted tienen que decirle fanático.
A usted tienen que decirle hereje. A usted tienen que decir hijo del diablo. Porque si lo hicieron con Jesús, lo tienen que hacer contigo. Pero el asunto es que Pablo nunca le hizo caso a nada de eso. Lo tercero, Pablo no le hacía caso a las pérdidas materiales. En Filipenses 3:7 dice: lo que era ganancia para mí, hoy lo estimo por pérdida. En un momento Pablo dijo: por basura. Lo tercero, Pablo no le hacía caso a las pérdidas materiales. En Filipenses 3:7 dice: lo que era ganancia para mí, hoy lo estimo.

Pablo no le hacía caso al balance o a la comodidad. ¿Cuántos de ustedes han oído ahora la famosa prédica de balance? Balance. Eso no es bíblico. Eso es brujería. Es brujería. Eso es meditación trascendental. Tu vida tiene que tener balance. ¿Qué diablo es eso? Los profetas andaban por los montes vestidos de piel de camello, dormían en la cueva, se enfrentaban a osos, hacían un montón de cosas. Y hoy en día usted tiene que tener balance. Usted no puede, no es extremista. Usted no puede ni orar mucho, usted necesita 8 horas de sueño. Ustedes saben que eso es un cuento, lo de las 8 horas de sueño, ¿verdad? En el 1948, un fabricante de colchones en los Estados Unidos hizo una campaña diciendo: este colchón te ayuda a dormir 8 horas. Y de ahí se adoptó en la cultura americana la babosada de las 8 horas de sueño. Jesús no durmió 8 horas. Los apóstoles no dormían 8 horas. Es una tontería. Y si tú buscas los estudios modernos, todo el mundo tiene un tiempo para dormir diferente. Hay gente que se recupera en 4 horas. Hay otros que se recuperan en 6. Porque eso varía de acuerdo a tu estilo de vida y a tu condición física. Y te han metido en la cabeza que si tú, oye, te acostaste a las 10, yo no puedo ni caminar al otro día. ¿Pero y qué es eso? Si tú eras un borracho empedernido, llegabas ajumado al trabajo, y ahora dices que no puede. Es igual que las 3 comidas al día. Eso científicamente no sirve. Eso es mentira. Después come 4, 6 o 2 veces o 1 vez. ¿Ustedes saben cómo comen los luchadores sumo? ¿Saben cuáles son los sumo? No tengo escalpela por usarlo aquí de ejemplo, ¿verdad? Comen 1 sola vez al día. Pero cuando comen, hasta el mantel y la silla, todos se lo bajan. Entonces son cuentos, son limitaciones, son cosas que la sociedad te pone en la cabeza. No sé si alguien me está entendiendo. Pablo pasaba hambre, pasaba frío, pasaba cansancio. ¿Cuándo fue la última vez que tú pasaste hambre por el evangelio? No me tientes. Sí, cuando yo estaba caminando con el Señor, yo le hablaba de un ayunito de 6 a 6 a mi pastora. Me decía: tú estás descarriado, tú te estás descarriando, ¿verdad que sí? Segunda de Corintios 11:27. Pablo dijo, dale un codazo que te lo digo. Pablo dijo: en trabajos, en fatigas y en muchos desvelos. Cada vez que una gente te dice: no seas fanático, tienes que tener tu descanso, tienes que alimentarte bien, disparate. No es que no lo hagas, pero si algún día te toca sacrificar ciertas cosas por el evangelio, hazlo. Eso tiene recompensa aquí y allá. La verdad es que hay gente que no va a terminar su carrera porque tiene en la mente que necesita descansar y comer y de estar cómodo. No hay comodidad para el que quiere cumplir una misión. Hello. Yo soy mi propio jefe. Yo pudiera levantarme a la hora que a mí me da la gana. Pero yo a las 7 de la mañana estoy de pie. No, yo no soy tampoco, el misionero. Yo no estoy privando el que soy mejor que tú. Simplemente te estoy tratando de decir: a veces yo estoy votado por África, o estoy votado por Latinoamérica, estoy votado por Japón. Y nadie me puede decir a mí: es que tú tienes que descansar, a ese ritmo no vas a durar. Mentira. Es mejor gastarse que oxidarse.

0: hace para la gloria de Dios. La gente hoy en día comete exceso para todo menos para Dios. Lo voy a decir otra vez, la gente comete exceso para todo menos para Dios. Menos para Dios. Te voy a decir una cosa, usted se puede sentar después que se termine el servicio hoy a ver un disparate de película en Netflix y te dan las 5 en la mañana con los ojos como una lechuza viendo porquería. Pero en el momento en que tú dices voy a amanecer en oración, ya a las 11, muchacho, está el diablo tocándote violín. Y es un sueño. Yo he visto gente que sufren de insomnio. De insomnio, que de repente se le enciende el bombillo y dice, pero ven acá, para yo estar dando vuelta en la cama, me voy a poner a orar. Se ponen a orar y se duermen. Porque es que el diablo se la va a ingeniar para que usted no haga lo que tiene que hacer. Él va a crear estímulos. No sé si alguien me está entendiendo. Usted dice que va a orar o va a hacer algo y de repente te entra ese texto del primo tuyo con un problema. Resuélvalo, compadre, que yo estoy buscando de Dios. Pablo decía, yo no estimo preciosa mi vida para mí mismo. Oye eso, mi vida no es preciosa para mí mismo. Él no le hace caso. Yo dije, él no le hace caso. 5, él no hace caso al pasado. Ni lo bueno, ni lo malo. El pasado estaba muerto para Pablo. ¿Sabe la cantidad de gente que tiene este remordimiento constante de lo que hizo hace un tiempo? Tú no vas a llegar nunca. Tú no vas a llegar nunca. Porque el pasado no se cambia. Se acepta y se sana. ¿Alguien está entendiendo? Ni Dios cambia el pasado. Él lo dijo, yo no soy Dios de muertos. Él no lo cambia. Usted tiene que aceptarlo, arrepentirse y dejar que Dios lo tire al fondo de la mar. Y como Pablo decir, olvidándome de lo que queda atrás, me extiendo hacia... Y cada vez que el diablo quiera acordarte tu pasado, recuérdale su futuro. Recuérdale pan del bajo. Mire, ustedes quieren que yo le diga una cosa. Todos tenemos un pasado. Mírale la carita al que está al lado tuyo. Mírale. Eso tiene una historia de terror. Tú le ves ahora muy Ramashama. Aleluya. Rabagarabagaraba. Eso era el diablo. ¿Qué pasa? Que no te dice nada. A mí me encantó una calcomanía que yo vi en un carro los otros días, ya yo lo he dicho otras veces, pero yo me paro en una gasolinera y veo una calcomanía que dice, cristiano, no me juzgues nada más porque mi pecado es diferente al tuyo. Ya yo estaba juzgando al tipo, porque así somos. ¿Me están entendiendo? Así somos. Yo estaba predicando en Copenhague, en Dinamarca. Y después que terminamos la conferencia de todos los pastores, habían pastores de Noruega, de Escocia, de todo lugar. Y resulta que cuando fuimos al hotel a descansar, en un lado estaban los escoceses y en otro estaban los irlandeses. Y yo le digo al profeta Jens, le digo, oye, ¿y por qué esos tipos están allí y estos están allí y no se juntan? Y dice, no. Estos dicen que estos son pecadores porque toman whisky. Y estos dicen que estos son pecadores porque fuman pipa. ¿Tú estás viendo cómo es la cosa? ¿Tú estás viendo? Y yo le dije a él, ¿y nosotros qué somos? Y me dijo, hijos del diablo. Todo el mundo tiene un pasado. pasa es que mientras ese pasado está escondido, ellos se quieren sentir más santos que tú. Pero yo quiero que tú mires que a tu lado y dices, I got you, baby. Venme con ese cuentazazo. Había un tipo en las redes sociales que cada vez que yo salía en mi Harley Davidson me ponía, ¿qué es esto? Esto es diabólico, un hombre de Dios, un que sé qué. Y yo me reía mucho porque a mí hay veces, hay comentarios que me gustan, yo verlo, para mí es comedia, ¿eh? Entonces yo no me pongo como Dante le tira y Marco Yaroide le tira, yo lo que hago es que me río. La cosa es que él, siempre que él me escribía algo, yo lo miraba porque me daba mucha risa. Y un día él cambia la foto de su perfil y pone en su perfil él en una motito P50. Y ahí yo me di cuenta, el problema no era la motora, el problema es que la mía era mejor que la de él. Y así mismo es todo el que te quiera recordar el pasado. El que te quiera recordar el pasado es porque tiene un tiburón en su pasado. Una ballena, no un pecado, un tiburón. Te lo apuesto. Porque todo el que mira la paja del ojo ajeno. Ahora bien, aquí es donde vienen los heavy duty funky Robbie Wow. Aquí sí que. ¿Cómo desarrollamos una conducta así? ¿Cómo logramos desarrollar inhibición cognitiva? ¿Hay alguna manera de hacerlo? ¡Yes! Por eso Dios te trajo aquí hoy. Y por 4 pagos de $19.99. Oye, ya no venden nada por $19.99, ¿verdad que no? Eso era chévere antes. 63 easy payment de $19.99. Por un diente de oro. Bien. ¿Cómo podemos desarrollar inhibición cognitiva? ¿Es posible o esto es solamente para algunos privilegiados? No, esto es para todo hombre y toda mujer que quiera proteger su asignación y su carrera. Porque vuelvo y te reitero y te recuerdo que Pablo dice que su carrera se vería amenazada si él se desenfocaba haciéndole caso a ciertas cosas. Aquí viene, ¿cómo desarrollamos inhibición cognitiva? Número uno, reenmarca el dolor. Pon tu dolor en un marco diferente. Déjame explicarte. Dos personas pueden vivir una misma experiencia y le dan un significado totalmente distinto. ¿Sí o no? ¿Sí o no? Una persona ve una prisión como una maldición, pero Pablo la veía como una oportunidad de predicar el Evangelio. Una persona cualquiera ve una crítica como un rechazo, pero Pablo la veía como evidencia de que él era un siervo de Dios. No sé si me están entendiendo. Lo que yo te dije ahorita, solo a los falsos profetas no lo critican. Si te están criticando, es porque de alguna manera hay algo de Dios en ti. Si lo hicieron con Jesús, lo están haciendo contigo. Pablo entendía que todo obra para bien. Entonces lo que tú tienes que hacer es que todas las experiencias que tú tengas, enmárcalas de la manera correcta, a la luz de la palabra. No sé si alguien me está entendiendo. Alguien me está entendiendo, ¿verdad? Enmárcala a la luz de la palabra. Mira, cuando vino la gripe china, un montón de pastores llorando. No, que se murió fulano. No, que se murió fengano. No, que se murió. Yo le dije, ¿y tú te moriste? No, pues cállate la boca. En vez de tú estar llorando por lo que tú no puedes en lo absoluto controlar, dale gracias a Dios que todavía tú estás aquí, porque Dios tiene un plan para contigo que no tenía con ellos. Hello. ¿Sí o no? Remarca, ponlo en un marco diferente. Aprende a ver las cosas a la luz de la palabra de Dios. Eso va formando un carácter en ti, que cuando pasan las cosas, inmediatamente tu mente comienza a gravitar hacia lo que Dios piensa de esa situación. Yo no sé si ustedes saben que no todo el que viene a darte buenas cosas termina siendo bueno, como no todo el que viene a darte algo malo termina siendo malo. Hay gente que viene a hacerte una maldad y lo único que hace es empujarte a tu bendición. Yo tenía muchos problemas muchísimos años atrás para entrar en el ministerio. Muchos problemas. Tengo que entrar. Finalmente dije, tal día, tal mes, entro al ministerio, porque Dios me va a respaldar. Pero se me olvidó. Resulta que me fui a predicar a la República Dominicana y se me enfermó Rudito. Y yo no pude volver a tiempo. Y cuando llego a mi trabajo, mi amigo, hijo de la... Bueno, mi amigo me dice, no, men, te pasaste 5 días. Sí, brother, pero mi niño estaba malo. Dice, tú no eres doctor ni enfermero. Tú podías venir. ¿Cómo lo voy a dejar? Ese niño estaba enfermo. Me dice, no, ya no te quiero más en el trabajo. Señores, yo sentí que el mundo se me derrumbaba. Y cuando yo subo a mi casa, resulta que cuando abre la puerta la pastora, lo primero que me dice es, yo sabía que este era tu último día de trabajo secular. Y cuando ella me está diciendo esto, suena el teléfono. Y es un pastor de New Jersey que se llama Raúl Burgos. Y él me llama y me dice, oye, yo recuerdo que el año pasado, cuando yo te vi, tú dijiste que en enero tal tú ibas a comenzar. Ahí te estoy mandando tu primera ofrenda para el ministerio, $85. ¿Cómo yo me acuerdo? ¿Y quién se olvida de eso? Eso era todo el pollo tropical que yo iba a tener por todos estos días. Cierro. Suena el teléfono. Usted está viendo cuánto tiempo, porque era teléfono, ¿verdad? De esto. Sí, hoy dice, oh my God, what is he doing? Mira, cierro el teléfono, suena el teléfono otra vez. Y es un amigo mío que me dice, oye, recuerdo que me dijiste que ibas a comenzar en el ministerio. Voy de camino porque yo soy el primero que te va a echar una mano. Y se mudó de Nueva York para acá, échame una mano. Cierro el teléfono, vuelve y suena. Señores, ahí mismo. Y es Claudio Cabrera de Argentina. Y me dice, oye, el Señor me dijo que tengo que ir a echarte unas manos con la célula, porque tu ministerio va a ser un ministerio celular. Y se vino, pagándose él todo. Alguien va a tener que decir amén. Entonces, yo reenmarqué el problema. No fue que me votaron, fue que me empujaron al ministerio. Amén. 2, desarrolle una identidad inquebrantable. Si tu identidad viene del éxito, del dinero, de la belleza, de los dones espirituales, de la popularidad o de la aprobación de la gente, Cualquier cosa que te pase te derrumba. Tu identidad tiene que ver de que tú eres un hijo de Dios. Y lo sigues siendo con dinero, sin dinero, con gente, sin gente. El hijo pródigo lo perdió todo. Y dijo, en la casa de mi padre. En otras palabras, yo perdí el dinero, yo perdí las novias, yo perdí los amigos, pero lo que no perdí fue mi identidad. Yo sigo siendo un hijo de Dios. Y mientras tú seas un hijo de Dios, Él te va a levantar, Él te va a bendecir, Él te va a abrir. Bien, yo le voy a decir una cosa. Ustedes hombres y mujeres, déjense de estar comprando la babosada de Hollywood. Sin ti yo me muero. ¿Quién dijo eso? Y el loco se llamará el intestino o algo así. Se llamará riñón o hígado. Ese romanticismo estúpido que hay en esta generación, que te lo venden las canciones de Romeo que canta como Julieta. Y la babosada de Hollywood. Sin ti no puedo vivir. ¿Quién dijo eso? Ese de mojiganga. Usted puede vivir sin nada, sin nadie, solo con Dios. Si Dios es lo único que tú tienes, porque Dios es lo único que tú necesitas. Alguien debió decir amén aquí. Alguien debió decir amén aquí. Por eso era que Pablo, no había quien lo venciera. Él no hacía caso de nada. Porque él decía, yo soy un apóstol por la voluntad de Dios. Fue Dios el que me llamó. Él es el que me respalda, Él es el que me cubre, Él es el que me abre camino. Él es. Pablo, por eso es que Pablo decía, yo sé tener y sé no tener. Y de todas maneras, mi Dios suple todo lo que necesito. Que se lo lleven todo. Que se lo lleven todo. Usted tiene que tener una identidad correcta. 3. Exposición, no insulación. Le voy a explicar esto. Mientras más batallas tú confrontas, más fuerte en batalla te haces. Señores, eso vale. Lo que yo te acabo de decir, vale. Pablo fue golpeado, encarcelado, perseguido, traicionado. Y eso no le quitaba, le sumaba. Ustedes no están oyendo. Usted tiene que desarrollar resistencia. ¿Ustedes saben cuál es uno de los problemas principales de nuestra generación? ¿Mm? ¿Se lo digo? Oh, Dios, que son muy ñoños. Honestamente, ¿algunos de ustedes hablaron con sus abuelos alguna vez? Abuelo, dime un poco de tu vida. Y ya cuando él iba como por la tercera frase, tú te querías morir, ¿era? ¿Usted alguna vez le pidieron a su abuelo 25 cheles? 25 centavos. Para que a mí me dieran 5 centavos. Yo tenía que ordeñar una vaca, salir a vender la leche, batallar con unos leones que habían en los cañaverales de República Dominicana, paquete, y después venir desde allá, y mi abuelo lo que me daba era 2 centavos y me decía, dale uno a tu hermano. Aunque parte era exageración, todos esos viejos batallaron, pasaron hambre, pasaron lucha, y es por eso que eran tan hombres. Oh, pero yo no quiero ser hombre, dicen las hermanas. La Biblia dice, portado varonilmente. En batalla tú no eres mujer. En batalla usted es un guerrero. Pues hello. ¿Alguien entendió eso? ¿Lo entendieron, sí o no? Lo que no mata. Claro. ¿Y quién quiere engordar? Quiere decir, lo que no te mata te hace más fuerte. Sí, porque nadie quiere. Esos son los colombianos que piropean a la gente. Mira, gorda, Tú le dices una dominicana y te da una galleta. ¿Te has visto que los colombianos dan ese piropo? Gordo, ven acá. En Santo Domingo tú te entras golpes por cualquier... ¿Cómo fue que tú me dijiste? Gordo. Es que en algunos países, cosas que son agradables, en otros no son. Vete a Santo Domingo y dile, mira, negro.
1: ¿What?
0: ¿Cómo? Ahora eso en otro sitio como bonito, negrita, negrito, you know. No en Santo Domingo. No. En Santo Domingo, tú puedes ser negro color teléfono. Y tú no le puedes decir negro a un tipo. Y hay como 55 mil shades. ¿Pero cómo se dice shades? Tonos, matices. ¿Y qué tú eres? Indio castaño. ¿Y tú eres? Moreno oscuro. ¿Y tú qué eres? Moreno claro. ¿Y tú qué eres? Java. Hay como 20 mil cosas, pero ninguno te va a decir, yo soy un negro bembón. Nadie. No existen los negros. No existen. Se va la luz y no encuentran a uno solo. Pero ninguno somos negros. Vamos a dejar eso ahí. Vamos a dejar eso ahí. 4. Desarrolla hipertrofia espiritual. Mira lo que te voy a decir. Hipermetrofía. Déjame explicarte. Esas son la gente que no pueden ver de cerca, pero sí pueden ver de lejos. Así que se llama hipermetrofía. Algún doctor, ayúdeme por Dios, que yo, eso no es lo mío. Yo dejé eso. Mira esto. Hay gente que tiene un problema. De cerca no ven, pero de lejos ven perfectamente. Usted tiene que tener esa virtud en lo espiritual. Para darse cuenta que el revolú que te está pasando ahora no es lo que viene en tu futuro. Usted tiene que poder mirar perfectamente más allá de lo que está viviendo ahora. Porque mira lo que es la fe. La gente no entiende lo que es la fe. La fe es la certeza de qué. Ah, pues si se está esperando, está por allá. No es aquí, es allá. Entonces usted tiene que poder caminar en fe. Y caminar en fe es ver allá, aunque aquí no esté todavía, pero usted sabe que ya viene. ¿Alguien entendió eso? Para usted ser una gente que le vale 3 pepinos lo que está pasando ahora, usted tiene que vivir con los ojos en la meta, con los ojos en lo que está delante, con los ojos en la bendición, con los ojos en lo que viene mañana. ¿Alguien está supuesto a decir amén? No lo tienes ahora, pero lo vas a tener. No ha llegado, pero vas a llegar. No lo has abrazado, pero lo vas a abrazar. Yo creo mucho en la visualización, eso es bíblico. Lo que pasa es que el diablo está loco por robarse eso. Pero la visualización es importante. Yo le he hecho a ustedes la historia de que cuando nosotros no podíamos tener hijos, pusimos una foto de un negrito en una cuna y ese es JJ. Pero señores, no estoy jugando. Es exactamente ese muchachito. Porque hasta donde tus ojos ven, hasta allí te va a dar el Señor. Agárrese un gordito, péguelo en la nevera y háblale. Papi, ¿cómo estás? ¿Quieres que te prepare un sándwich? Nada más que no te vea nadie para que no piense que tú estás loca. Y usted, pegue su foto también del tipo de mujer que usted quiere. Lo único que no crea que va a venir a sí mismo. Porque ya yo sé lo que los hombres van a hacer. Eso va a ser... ta, ta, ta, ta, ta, ta, ta. No veas de cerca, mira de lejos. Los individuos extraordinarios ven su presente desde el futuro. Pablo lo veía desde la eternidad. en unos años, lo que tú estás pasando hoy no va a valer nada. No va a valer nada. Y así que tú tienes que pensar ahora. Oye, en unos añitos, en unos meses, en una semana, ya esto no sirve de nada. Vamos para adelante. Los problemas que tú tienes no van a ser ni un recuerdo en 3 semanas. No sé si alguien está entendiendo eso. Y termino con esto, si me ayudan los filisteos del sabor. La quinta cosa para tú desarrollar esta virtud es tolerancia a la desaprobación. Tolerancia a la desaprobación. Óyeme bien lo que te voy a decir. Jamás ha habido un hombre o una mujer que triunfe que esté pendiente de lo que están diciendo de ellos. Jamás. Usted tiene que hacerse inmune a la desaprobación de la gente. Y te voy a decir un problema que estamos teniendo hoy en día. Las redes sociales están entrenando al cristiano a buscar la validación del hombre. ¿Tú sabes por qué tú pones esa ropa? ¿Sabes por qué tú pones ese pollo, ese carro, esa motora? Porque tú quieres que la gente diga, wow, that's great, awesome. Y cada vez que tú haces eso, tú estás esperando validación. ¿Tú sabes por qué que tú te pones en el gimnasio? Porque tú quieres que la gente te diga, oh, cuánto has perdido, qué bien te ves. Las hermanitas cristianas con esa babosada, no entendiendo que los tipos de la iglesia son tan tigres como los de ahí afuera. Lo único que los piropos cambian. En vez de decirte una grosería, dicen, gloria sea al Señor, hermanita. Que Dios te bendiga. Pero eso no tiene que ver nada con Dios ni con bendición. Eso es lujuria pura. Y lo que está pasando hoy en día es que se está haciendo la gente adicto a la validación de los seres humanos. Y tú sabes lo que pasa de acuerdo a la Biblia cuando tú recibes la alabanza de los hombres, que pierdes la de Dios. La desaprobación de los seres humanos te garantiza una intervención divina. Dios no te va a dejar solo. Pero es precisamente cuando la gente se te voltea que Dios entra en escena. Cuando los hermanos de José se le voltearon, Dios tomó control del destino de José. Y tú necesitas entender esto. Cuando se le voltearon a David sus hermanos, Dios tomó el control de David. Cuando se voltearon los hermanos de Jabes, Dios tomó el control de Jabes. Cuando la gente te desvalore, te humille, te rechace, es porque Dios está preparando a hacer algo para que nadie se lleve la gloria. ¡Ay, qué buen momento para ponerte de pie y darle un grito de victoria al Señor! ¡Aleluya! ¡Aleluya! Óyeme bien lo que te voy a decir. Usted tiene que desarrollar la habilidad y la virtud de no hacerle caso a un montón de cosas que vienen a distraerte de tus metas, de tus objetivos, de las cosas que Dios ha puesto delante de ti. Pablo decía, de ninguna cosa hago caso. No hagas caso. No le des peso a estas cosas. Porque estas cosas tienen el poder, si tú se lo das, literalmente de detener tu carrera. Qué triste es ver una persona comenzar la carrera y no terminarla por cosas externas, por estímulos, por distracciones. No se lo permitas al diablo. No se lo permitas. Si el cristiano hoy en día no desarrolla un enfoque tan certero que no le quita los ojos a la meta, va a perder su carrera. Y vuelvo y te reitero, si el gran apóstol Pablo dijo que aún su carrera podía estar en peligro por hacerle caso a cosas que no tenían que ver nada con su carrera, entonces tú tienes que estar en esta noche advertido para no cometer el mismo error. ¿Alguien está entendiendo?

Levanta tus manos al cielo. Gracias, Señor. Toma un momento y ora allí. Pídele a Dios que revele su palabra a tu corazón.

palabra tiene poder de hacer resplandecer la luz y de traer orden divino donde hay desorden y vacío. En el nombre de Jesús de Nazaret, Padre, yo te pido que mediante esta palabra tu Santo Espíritu dé luz al corazón de cada hombre, cada mujer, cada joven, cada niño, y que en el nombre poderoso de Jesús

levanta tus manos al cielo y dile: Padre, yo no quiero hacerte

asignación, de tu propósito en mi vida, en el nombre de Jesús, para darle el mejor grito de victoria que le hayas dado al Señor.

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1: Amigos y hermanos, buenos días, buenas tardes, saludos. Estamos iniciando ya lo que es tiempo real. El oyente presenta su música. Pero usted ya sabe cuál es la dinámica, siempre disponible el 2319-9810 para que usted pueda salir al aire. Y tenemos el 5842-1592 aquí en tiempo real. El oyente presenta su música. Ya sabe entonces, ¿verdad? Que la programación solamente nota de audio, ya sabe que no se vale mensaje, hermano, mensajes no. Me preguntan, hermano Lester, ¿por qué? No. Ya sabe que la dinámica es solamente nota de audio. ¿Por qué le digo esto? Porque el programa en tiempo real es muy diferente, por ejemplo, al programa de la mañana, que es no, por ejemplo, van mañanas de bendición, que va un tipo de programación diferente. Por ejemplo, tenemos la hora Pentecostés, que es diferente, tanto como el musical, alto voltaje, ahí sí va de todo, como el gallo pinto. Mientras aquí también es música variada, va de todo, pero en excepción, que en el alto voltaje en la mañana, ahí va revuelto, como la dijiste, puede mandarse una nota de audio, puede escribirnos, puede llamarnos como usted lo desea, pero aquí en la tarde, a las 2 p.m., en tiempo real, el oyente presenta su música. Nos indica que entonces que es muy diferente, escuche, por eso se llama El Oyente Presenta. Bueno, el sello, el oyente presenta, es que usted va a presentar su música. En vez que yo presento su música, usted me la va a pedir y usted me dice, bueno, Lester, quiero una música, me va a sonar tal música, el oyente presenta, tal, así. E inmediatamente nosotros por aquí vamos a estarle, por aquí programando el tema que usted desea escuchar en Radio Restauración. Así que sí, mi amigo y hermano, recuerde, le invitamos que usted sea parte de la programación de hoy, ya iniciando el fin de semana. Así que en este día estaremos escuchando por aquí a la brasileña con Mili San Marcos, invitado especial John Morales. El tema es Tiempo. Y vamos a estar escuchando también por aquí ahora en la participación de Alex y Melanie. Este tema, Él nos ama. Sí.

Bueno, mi gente, buenas tardes para todos ustedes que están escuchando Radio Restauración. Inmediatamente vamos a estar por aquí ahora escuchando una nota de audio. La hermana Yamilet Pineda está preparada para ella, para darse a escuchar en esta nota de audio.

preciosa tarde. Bendiciones. Y así saludo también a mi hija que me anda visitando, a sobrino, a mi nieto, que aquí están visitándome en esta preciosa tarde. Yamilel Socorro Pineda manda el audio con la alabanza de Marvin Bravo, Tú y Yo. Me gusta bastante esa alabanza, hermano, y mi hija pues casada. Bendiciones.

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1: En tiempo real, el oyente presenta su música. Claro que sí, vamos a ver este muchacho chinandegano, Marvin Bravo. Marvin Bravo es de la comunidad de San Ramón, ahí es su familia. Ahora está casado nuevamente, se volvió a casar don Marvin Bravo. Entonces estábamos escuchando, gracias hermana Yamile, gracias hermana Yamile, usted porque se ha reportado en esta tarde la temperatura en la ciudad de León. Vamos a revisar, está a 32 grados centígrados, según también la sensación térmica está a 40 grados centígrados. Imagínense, está soleado, está parcialmente soleado, está entre nubladito, porque estamos esperando también la lluvia, que llueva. Entonces, con música, si no tenemos comunicación, por aquí dice Doris Machín, el Doris, el que ama mi alma, queremos dejar este tema musical. Mientras usted esté en casa, yo por aquí bebo café. Yo sé que usted debe estar también ahí. La hermana Yamile debe estar disfrutando también de su cafecito junto ahí con sus hijas, ahí con su hijo, su nuera, ahí con sus hijas, su familia. También ahí está sus hijos, me imagino, hermana Yamile, ¿verdad? Ahí con toda la familia. Bueno, también tenemos ahora la participación. Quiere cantarnos ahora el salvadoreño Álvaro Torres. El tema es muy personal, así se llama el tema. Regresamos, buenas tardes.

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1: En tiempo real, el oyente presenta su música. En tiempo real, el oyente presenta su música. Claro que sí, no se preocupe, hermana Yamile, tranquila, tranquila. Bueno, solamente nos están separando, llegamos 22 minutos a las 3 de la tarde. Oye, cómo pasa rapidísimo el tiempo, hermano. Y amigo, esto pasa rapidísimo, esto pasa rapidísimo. Bueno, entonces, si no tenemos nota de audio, la se prepara la hermana Yassi Velázquez en lugar celestial. Vamos a estar escuchando este tema musical con Yassi Velázquez. Imagínense, ella está preparada para cantarnos ahorita, doña Yassi Velázquez. Don Billy Buster, él está preparado para decirnos: quiero perder la compostura, Lester. Buenas tardes, saludos, regresamos.

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1: Imagínate a David, un simple pastorcito. ¿Qué futuro pudo haber tenido un simple pastorcito? Hijo ilegítimo en tiempos bíblicos. Pero se metió en la presencia de Dios y se enamoró de Dios y Dios de él. Y lo llevó a ser el rey más importante de la nación más importante del planeta. Y no conforme con eso, le dio el privilegio de preparar un lugar donde su gloria reposaría y de transportar el arca. Y ese día ese hombre se volvió loco. ¡Loco, loco! Perdió la compostura. ¿Qué tal tú y yo? ¿Qué?

Bueno, mi gente, momento ya de despedirnos. En esta tarde quiero mandar un saludo a un amigo mío, al salmista José Luis Rodríguez. Mi hermano, Dios te bendiga, junto también con tu esposa, la hermana Italia Soriano, que están escuchando la radio también por allá en Tonalá, Puerto Morazán, hermano José Luis. ¿Qué dice, hermano José Luis? Saludos, hermano José Luis. Espero que la pase bien, hermano José Luis, allá con su familia. Ok, entonces, momento ya de finalizar. Ya en tiempo real el oyente presenta su música si no tenemos comunicación. Entonces, momento de despedirnos, quiero dejar la participación primeramente del salmista José Luis Rodríguez con el tema de Morada Eterna. Y se prepara también por aquí Jaime Murrell con un tema, esto, Pon Aceite en Mi Vida. Ya sabe entonces, Dios me le bendiga a todos ustedes. Ya sabe, en cualquier momento, pase lo que pase, el Señor está con nosotros, Él siempre está para ayudarnos, Él está para darnos de su amor, para darnos de su misericordia. Yo creo, hermano, yo creo que Él tiene el control de todo. Él, hermano, nos ha prometido, ¿verdad? Yo la vez pasada daba una reflexión muy bonita. Creo que la perdí, la reflexión, pero bueno, la voy a buscar. Pero en fin, deseo que el Señor te guarde y te bendiga. Deseo que su bendición esté siempre contigo y sigamos adelante. Pues yo sé que la lucha es tan infaltable, hermano. La lucha es tan dura, pero Dios ha prometido que va a estar siempre con cada uno de nosotros. Mi gente, buenas tardes, será hasta mañana.

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1: Hola, quiero dedicar unos cuantos días a hablarte de la familia. La familia es la base de la sociedad bien organizada, la sociedad con alma y espíritu. Y cuando logramos tener una familia bien asentada y establecida, estamos echando las bases de una sociedad mejor. La Biblia, mi amable oyente, habla mucho del matrimonio y la familia. Ya desde el mero principio de la historia del hombre, desde el capítulo segundo del Génesis, la Biblia comienza a mencionar el matrimonio. Dice, por ejemplo, en Génesis capítulo 2, y dijo Jehová Dios: no es bueno que el hombre esté solo, le haré ayuda idónea para él. El hombre no fue hecho por Dios para vivir solo. Dios lo hizo un ser esencialmente gregario, que necesita de la compañía y amistad de otros seres humanos. Especialmente necesita de una mujer que sea su esposa, su compañera, su amiga, colaboradora y su compañera eterna. El rasgo fundamental, la faceta básica del matrimonio, tal como Dios lo hizo, es la unidad perfecta en cuerpo, alma y espíritu de un hombre y una mujer. Y la Biblia dice que para hacer la mujer del hombre, Dios dejó caer sueño profundo sobre Adán. Y cuando Adán estuvo en ese sueño anestésico, Dios le abrió el costado, le sacó una costilla y de esa costilla compuso una mujer y se la presentó para que fuera su esposa. Siempre se ha hecho destacar el hecho de que la mujer fue sacada del costado del hombre para que sea su igual. No fue sacada de su cabeza para que sea su mandona. No fue sacada de sus pies para que viva pisoteada y humillada. Fue sacada de su costado, de bajo su brazo y de junto a su corazón, para que sea la compañera amada y la protegida del hombre. Si cada pareja, mi amable oyente, pudiera mantener estos rasgos fundamentales del matrimonio tal cual Dios lo pensó, entonces no existirían los divorcios, no existirían separaciones, no existirían discordias, disgustos que amargan la existencia de tantas familias. El matrimonio es una muy grande bendición y podríamos decir la mayor fuente de felicidad terrenal, pero solo cuando se lo lleva en la forma que Dios manda. En un matrimonio así, formado y conducido como Dios manda, no hay lugar para la infidelidad. No hay motivo para peleas, no hay razón ninguna para humillaciones que muchos maridos hacen sufrir a sus esposas, ni hay nada que envilezca la unión o desgarre el amor o arruine la felicidad. No quiero decir que una pareja formada como Dios manda se verá libre absolutamente de penas. Eso no es posible. Pero sí digo que con la compañía constante de Cristo, esa pareja triunfará en todas las penas y vivirá permanentemente feliz.
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0: conocerlo.
1: Tranquilo, Jaime, tranquilo, ya va a llegar.
0: Sí, sí, ya va a llegar, pero mientras tanto, ¿qué hago, pastor?
1: Orar, Jaime.
0: Ah, orar, yo no tengo ganas de orar, yo tengo ganas de tener novia.
1: Jaime, dice la Biblia, todo.

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1: ¿Cómo me gustaría?

0: Es así, Jaime. ¿Sabes lo que pasa? Es que si vos no te encomendás en las manos de Dios, tu corazoncito y el de ella pueden salir mal heridos.
1: Sí, pero yo me la banco bien, ¿eh? No habría problema, por eso soy fuerte.
0: Mirá, yo también una vez dije soy fuerte y cuando me dejó mi primera novia me

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te arruina el propósito poniéndote las cosas fáciles. Por eso es que antes de usted ponerle todo fácil al otro, pregúntese: Dios mío, dime, ¿tú quieres que yo le dé esto? ¿Tú quieres que yo lo lleve aquí? ¿Tú quieres? Porque hay gente que le arruinan el propósito al otro poniéndoselo todo fácil. Vamos a ver, le voy a decir algo con mucha responsabilidad. Hay hijos que no han crecido y tampoco van a crecer hasta que los padres no dejen de estar pagándole la fianza de la cárcel cada vez que caen preso. Si un hijo suyo no anda por buen camino y el sistema legal quiere corregir a ese hijo, pero usted va y cada vez que el sistema legal lo quiere corregir, usted va a pagar una fianza para sacarlo de ahí al que no está corregido. Cuando sale va a ser otra cosa peor. Y si usted vuelve a pagarle otra fianza, va a morir así hasta el día final. Y esas cosas, ¿tú crees que las están haciendo bien? Ay, es que yo quiero a mi hijo. ¿Tú sabes lo que pasa? Aunque sea incómodo, lento, difícil, deja que tus hijos arreglen su espacio, no se lo arregles tú. Deja que ellos se enfrenten con su reguero. Yo sé que eso a veces es chocante porque tú quieres ver tu casa en orden. Vas a tener que sacrificar un momento para salvar una vida. Es que hay gente que está dañándole al otro porque ama. Que nadie te ame de modo enfermizo. Eso no es amor, eso es destrucción. Dios es el primero que te ama más de lo que tú te amas. Pero evitarte consecuencias, su amor es tan puro que no te la va a evitar. Por eso dice el Señor hoy aquí: entiende que hay cosas que quien le está poniendo lenta no soy yo, es la forma como tú estás procesando. ¿Alguien dice gloria a Dios? Si hay alguien en la transmisión viéndonos por primera vez, queremos dar gloria a Dios por ustedes. Gloria a Dios también por todos los fieles que siguen este ministerio, que están siempre ahí en cada una de las transmisiones. A toda nuestra familia en las naciones les decimos bienvenidos. Gracias por ser parte de nosotros. Somos soplo de vida, llevando salvación, restauración y vida de Dios a través de todos los medios posibles. Si en algún momento llegan a venir a República Dominicana, sepan que aquí estamos con los brazos y las puertas abiertas para recibirles. Josué 14. ¿Estamos listos? 14:6-12 dice: en el nombre del Padre, del Hijo y del Espíritu Santo. Una delegación de la tribu de Judá, dirigida por Caleb, hijo de Jefone, el ceneseo, se presentó ante Josué, quien estaba en Gilgal. Caleb le dijo a Josué: recuerda lo que el Señor le dijo a Moisés, hombre de Dios, acerca de ti y de mí cuando estábamos en Cades Barnea. Yo tenía 40 años cuando Moisés, siervo del Señor, me envió desde Cades Barnea a que explorara la tierra de Canaán. Regresé y di un informe objetivo de lo que vi. Pero los hermanos que me acompañaron asustaron tanto al pueblo que nadie quería entrar en la tierra prometida. Por mi parte, seguí al Señor mi Dios con todo mi corazón. Así que ese día Moisés me prometió solemnemente: la tierra de Canaán por donde recién caminaste será tu porción de tierra y la de tus descendientes para siempre, porque seguiste al Señor mi Dios con todo tu corazón. Ahora, como puedes ver, en todos estos 45 años desde que Moisés hizo esa promesa, el Señor me ha mantenido con vida y buena salud, tal como lo prometió, incluso mientras Israel andaba vagando por el desierto. Ahora tengo 85 años. Estoy tan fuerte hoy como cuando Moisés me envió a esta travesía. Y aún puedo andar y pelear tan bien como lo hacía entonces. Así que dame la zona montañosa que el Señor me prometió. Tú recordarás que mientras explorábamos, encontramos allí a los descendientes de Anac, que vivían en grandes ciudades amuralladas. Pero si el Señor está conmigo, yo los expulsaré de la tierra, tal como el Señor dijo. Gracias, Dios. Wow, sentimos tu presencia aquí, Dios mío.
Haz que tu palabra fluya cortando todo lo que tiene que ser cortado, arrancando todo lo que tiene que ser arrancado, afirmando lo que tiene que ser afirmado y sanando lo que tiene que ser sanado. Dios, muévete aquí otra vez, como solamente tú sabes y puedes hacerlo, amado de mi alma. Y a ti, solamente a ti, Dios, te vamos a dar toda, pero toda la gloria. En el nombre de Jesús, amén. Pueden sentarse. ¿Quién vive? Y a su nombre. Voy a predicar por dirección del Señor bajo el tema: no quieras lo fácil, busca lo que te pertenece. Así que usted debería de anotar ese tema, porque es una instrucción y un consejo directo de Dios para usted que vino a este servicio. Repito, el tema es: no quieras lo fácil, busca lo que te pertenece. Bien, en la mañana de hoy, iglesia hermosa del Señor, nosotros hablamos bajo un tema muy similar a este. Y el tema de la mañana fue: aunque parezca difícil, enfréntalo. Para la gente que no estuvo en la mañana, le hacemos la recomendación de que si en algún momento tiene la oportunidad de escuchar el mensaje, lo haga, porque este mensaje es un complemento del anterior. Así que repito, estamos hoy recibiendo consejo que nos está desafiando de parte de Dios. Cuando el Señor viene a desafiarnos es porque sabe que está muy próxima la manifestación de algo que Él ya nos prometió. Pero el enemigo quiere cansarnos para que nos rindamos antes de que se nos sea entregado. Así que yo quiero decir a todos los que están aquí que aunque te sientas cansado, Dios espera que tú sigas adelante en lo que Él te ha encomendado. El Señor es fiel, Él va a fortalecerte, Él te va a ayudar a llegar. Así que no te rindas, recuerda lo que dice la palabra: es Dios el que aumenta nuestras fuerzas como las del búfalo, como las del búfalo. Oiga, como las del búfalo. Así que Dios te va a dar fuerzas necesarias para que tú puedas no solo pelear, sino pelear y ganar en el nombre de Jesús. En la mañana de hoy, nosotros estuvimos viendo un caso bien interesante que la Biblia menciona en el libro de Josué, capítulo 17, cuando dice que los dos hijos de José, Efraín y Manasés, se convirtieron en dos de las tribus de Israel. Esto porque a José como tal no se le asignó una tribu, sino que a José se le dio una doble porción en vez de una, y esta doble porción se repartió entre sus hijos. Vimos en la mañana que los hijos de José, es decir, la tribu de Efraín y de Manasés, vinieron donde Josué a decir a Josué que por qué a ellos le habían dado tan poca tierra cuando ellos eran tantos. La verdad es que sí eran muchos, porque eran doble población. La Biblia dice que tenían las mejores tierras, pero ellos a su parecer no tenían la suficiente tierra como para todo el pueblo que tenían en sus tribus. Así que esto les hizo ir donde el líder Josué a reclamarle que por qué tampoco. La respuesta de Josué nos dejó muy fascinados, porque Josué literalmente le dice a los hijos de José: no se quejen por lo poco que ustedes tienen. Al contrario, usen lo poco que tienen para desarrollarlo y conviértanlo en mucho. En estos últimos días, el Señor nos ha venido hablando desde el discipulado y hasta aquí, que la forma como Él espera que tú te manejes no es quejándote frente a lo poco que te parece que Él te ha dado, sino entendiendo que el Señor, con lo que te ha dado, también te ha dado la unción de multiplicarlo. Quiero que lo recibas en el nombre de Jesús. Tú puedes que solo te estés enfocando en lo que tienes, y que lo que tienes a tu parecer no sea lo ideal para ti, pero con lo que tienes, Dios te dio también una gracia, y fue la gracia de llevarlo a algo mayor. Esa gracia está en ti, pero si en vez de tú enfocarte en maximizar lo que te fue dado, te enfocas en ver lo poco, en ver lo insuficiente, entonces puede que alguien que esté exactamente provisto de algo menor que lo que tienes tú, esté haciendo más que lo que tú estás haciendo con todo lo que a ti te fue dado. Déjame explicártelo mejor. Hay gente que tiene solo la mitad de lo que tú tienes y está haciendo muchísimo más de lo que tú estás haciendo con lo que a ti
te fue entregado. ¿Sabes por qué? Porque cuando tú dejas de estar mirando cuadros ideales para compararte y decir, si yo tuviera esto, si yo fuera aquel, si yo estuviera en aquel lugar, y comienzas a decir, Dios, gracias por lo que tengo, porque aunque quizás no es todo lo que quiero, yo sé que con lo que me has dado también me diste la unción para yo multiplicar lo que recibí. En este día profetizo que sobre tu vida cae hoy, cae ahora la unción de multiplicar todo lo que Dios te entregó. Profetizo que tú todo lo que toques lo vas a volver mejor. Esa es una gracia que tienen los hijos de Dios. La gente que tiene la unción de Dios puede tomar algo seco y reverdecerlo. Puede tomar algo estéril y hacerlo productivo. Puede tomar algo muerto y resucitarlo. Puede tomar algo que nadie quiere tener en la mano y hacer que funcione. ¡Aleluya! Es muy fácil venir a ver campos fructíferos y decir, wow, cuánto fruto de ese campo. No comenzó así. Comenzó como un terreno a lo mejor baldío, lleno de basuras en algunos casos. Pero llegó un visionario que dijo, donde está este basudero yo veo un jardín. Donde está este basudero yo veo, aleluya, una finca. Yo veo un terreno de alimentación para multitudes. Igualmente hay personas que pueden ver a aquellos que muchos rechazan y ver líderes en ellos. Y otros comienzan a cuestionarte y a decir, ¿y cómo es que tú te juntas con fulano? Lo que pasa es que tú y yo no vemos igual. De hecho, la Biblia dice la palabra en el libro de Primera de Samuel, que cuando David estaba en la cueva de Adulam, se juntaron con él los enlutados, los amargados, los endeudados, y de ese grupo de hombres, 400 para ser exactos, él hizo el mayor y más poderoso ejército que tuvo la nación de Israel. No con soldados entrenados, no, sino con enlutados. No con gente muy perfecta, no. Con los endeudados, amargados de espíritu. Cuando Dios ve que en ti Él puso una unción de dar vida, Él te va a mandar cosas muertas. Cuando Dios sabe que puso en ti la unción de ayudar a otros, Él te va a mandar gente que todo el mundo rechaza. Así que antes de rechazar tú también, entiende que hay una responsabilidad. Y la responsabilidad es Dios. Mi carne, yo, mi perspectiva, mi mentalidad es que me quiero alejar de esto. Pero te voy a decir lo que pasa. Hay cosas de las que sí tenemos que alejarnos. Porque si no nos alejamos de ellas, nos hunden. Pero hay otras personas que ya están hundidas cuando tú las encuentras. Y Dios te manda a ellas como su salvavidas. Entonces déjame explicarte esto. Hay gente que Dios te manda a salvarlos de ellos mismos. Pero si tú ves que en el proceso de tú querer ayudarlos, ellos mejor te quieren hundir a ti. Sal de ahí. Es así mismo. Sin embargo, escúchame, no todo el que se está hundiendo quiere permanecer hundiéndose. Está esperando a alguien que como tú pueda ver mejor. Lo que pasa es que en la ciudad de los ciegos, el tuerto es el rey. Y cuando una persona está rodeada de malhechores y es un malhechor, no hay quien lo salve. Cuando está rodeada de gente inestable y es un inestable, no hay quien lo salve. Cuando está rodeado de gente perversa, malcriada, rebelde, y él es igual o ella es igual, no hay quien le salve. Pero cuando llega alguien con una mentalidad como la que Dios está formando en ti, y trabaja con esa persona con la intención de ayudarle, tú te vas a asombrar. Al ver cómo Dios puede hacer que salga de una prostituta llamada Rahab, una mujer que luego es expuesta en la genealogía de Jesucristo. Tú te vas a asombrar cuando veas cómo a un cobarde llamado Gedeón, el Señor lo puede usar con mucha valentía cuando decide creer en él. Te vas a asombrar al ver cómo a un perseguidor llamado Saulo de Tarso, el Señor puede convertirlo en el escritor más influyente de todo el Nuevo Testamento. Hello, el Nuevo Testamento tiene 27 libros y 13 de esos fueron escritos por el que era perseguidor. Imagínate que Dios hubiese decidido no trabajar con él.
Nos hubiésemos nosotros perdido de tener 13 de las cartas más reveladoras de todo el Nuevo Testamento. Yo no sé si tú sabes que ahora mismo hay gente perdida en el mundo esperando que llegue una persona como tú a ayudarles, que tiene dentro de sí tesoros, tesoros que si no va alguien a rescatarles se van a perder con ellos. Pero qué bueno que tú llegaste hoy aquí con la unción de rescate. Ay, dele fuerte el aplauso al Señor y dele la gloria al que vive, al que lo ha ungido por los siglos de los siglos. ¿Alguien dice amén? Dígale a su vecino: tengo la unción de rescate hoy sobre mí. Pero una de las cosas que tienen los rescatistas es que solamente pueden rescatar a quienes quieren. ¿Estamos claros ahí? Muy bien, gloria a Dios. Entonces tenemos en la Biblia, gloria a Dios, que hay una situación. Y la situación es que esta gente está pensando más en lo ideal que en lo real. La gente de José está quejándose, porque ¿cómo es eso que no tenemos más tierra? Josué le dice: ustedes lo que tienen que hacer es mirar los montes que no han sido conquistados. Desde donde ustedes están, suban la vista hacia los montes. Escúchame bien, iglesia. Cuando Dios decide hacerte crecer, hace que ya no encajes en la estación presente. Cuando Dios decide hacerte crecer, escucha lo que pasa. Él sabe cómo hacer que tu techo se convierta en tu piso. Así que Él comienza a poner ciertos tranques. Y esos tranques no vienen del diablo, vienen de Dios, diciéndote: ahora llegó la hora de moverte a lo próximo. Ya las estrategias pasadas no te van a dar resultado, porque tengo un plan distinto para ti. Así que en vez de tú estar llorando de que por lo que ya no resulta, celebra lo nuevo que Dios está desatando a tu favor. Si ese es el aplauso, déselo más fuerte al Rey de Reyes y Señor de Señores. Dice la Biblia que el reclamo o la queja de Efraín y de Manasés fue esta: bueno, sí, nosotros admitimos que el monte está ahí listo para ser conquistado, pero tenemos una situación, y es que nuestros enemigos tienen carros de hierro y demasiadas armas para la guerra, así que nosotros no tenemos esas armaduras para ir en contra de ellos. Josué le dice: aunque ellos tengan carros de hierro, ustedes van a ir y les van a ganar. Déjame explicarte lo que representaba que los enemigos de Efraín y de Manasés tuvieran carros de hierro. Eso significaba que ellos estaban mejor armados para la guerra que cualquier otra nación del tiempo, porque carros de hierro no tenía cualquier nación. Entonces, esta mañana yo decía que la razón por la que ellos no estaban peleando con un enemigo común era porque ellos no eran una tribu común. Dime con qué tú estás peleando, yo te digo el llamado que Dios tiene para ti. Dime el tamaño de tu guerra y yo te digo el llamado, el tamaño de tu asignación. Aquí hay gente que no puede esperar ataques pequeños, porque lo tuyo no es pequeño. Tú no me hables de obstáculos pequeños, tú no eres una persona de cosas pequeñas. Mientras más grande es la unción que Dios pone sobre ti, mayor serán los ataques. Cuando entiendes esto, no te ves como una víctima, te ves como un privilegiado. Ay, Dios mío, Padre. Aquí hay gente que en vez de quejarse por los ataques, deberían de estar celebrando. Porque vuelvo a decir, el enemigo no ataca a nadie cuya obediencia no represente una amenaza para él. Ningún ladrón entra a robar en una casa vacía. No me digas que el enemigo te está persiguiendo por nada. Hay algo que si se desata en ti, él sabe porque sabe, ay, que no solo te va a cambiar la vida a ti, sino que va a cambiarle la vida a todos los que vienen detrás de ti. Dios mío, tú no estás peleando por ti nada más. Tú estás peleando por el referente que tú le vas a dejar a tus hijos, a tus nietos, a los hijos de tus nietos. Hay gente aquí que está quebrando, está siendo el puente entre lo que era su familia y en lo que será después de ahora. Dios mío, si ese es el aplauso. No. Ayúdame. Ayúdame. Dígale al que le quede cerca, dile: Dios está haciendo algo. Dile: Dios está haciendo algo. Así que Josué le dice a ellos: miren, no busquen lo fácil, busquen lo que les pertenece. Mi amor, mi vida, hay gente que debería de estar en otra cosa, en otro nivel, con otro tipo de oportunidades, de conexiones. ¿Qué les ha hecho la guerra a ellos? A ellos les ha hecho la guerra el sentido y la inclinación que tienen a siempre huir buscando lo fácil. Escúchame, enséñame una persona que no quiere enfrentar dificultades. Yo te enseño uno que no va a llegar lejos. Porque es que todo el que ha llegado lejos lo ha llegado o ha llegado porque ha aprendido a pasar por el ojo del huracán sin que el ojo del huracán le destruya. Escúchame lo que hace el águila.
Dios mío, te amo. El águila, cuando sabe que viene una tormenta, ella se eleva por encima de ella. Es por encima. Hay gente que lo que tiene que hacer, en vez de quedarse en la tormenta, dejando que la tormenta lo batee de un lado a otro, es elevarte por encima. Vas a tener que aprender a no decir, si Dios me ama, que me libre de tormenta. No, Señor. Las tormentas van a venir. Si Dios me ama, que a mí no me lleguen problemas. ¿Qué es eso? Que Dios te ama, pero Jesús era el más amado. Y tuvo traidores, y tuvo una muerte atroz, y tuvo dificultades. No vamos a estar exentos de dificultades. La Biblia dice, el que quiera venir en pos de mí, niéguese a sí mismo, tome su cruz y sígame. Ahora bien, en esa dirección, escúcheme, es por medio de mis dificultades que Dios me revela el nivel del amor que me tiene. Vamos, Lázaro, tu amigo, el que tú amas, está enfermo. Está enfermo. Vamos a quedarnos aquí 2 días más. El Señor no llegó a sanar a Lázaro, llegó a resucitarlo. Así que cuando el Señor no sana, es porque va a resucitar. Cuando Él no resuelve en una estación, es porque lo va a hacer en otra. Pero cuando lo haga, todo el mundo va a tener que dar testimonio de que si no hubiese sido por Él, ay Dios, que eso no fue tu tío, no fue tu primo, no fue el compadre, no, no, no, que si no hubiese sido por él, yo creo que hasta los impíos, las piedras de tu casa van a tener que decir de verdad que Dios está contigo. Sí, ese es el aplauso, déselo más fuerte. No busques lo fácil. Ay Dios mío, te amo. Me gustó muchísimo lo que decía el pastor en la mañana luego de que termináramos de dar el mensaje. Él decía que hay gente que busca lo fácil hasta cuando comete un error. Busca justificarse, eso es lo fácil. Pero lo que tienes que hacer es reconocer el error y pedir perdón. Por falta de reconocer error y pedir perdón, hay gente que han perdido relaciones. Es mejor que tú pases por el momento de dificultad, que te tragues tu ego y digas, es verdad, yo fallé, yo me equivoqué. Y no que tu ego te haga perder relaciones de propósito. Pero hay gente que por buscar lo fácil no reconocen nada. Por buscar lo fácil siempre quieren los atajos. Escúchame, hay cosas que no van a venir a ti por atajo. Hay cosas que son tuyas, te están esperando. Nadie te la va a traer. Eres tú que te tienes que parar a conquistarlas. Son tuyas. Pero se conquistan con determinación, no con emoción. Con determinación y sí, ni siquiera con motivación. La motivación puede que esté un día y puede que no esté otro día. Pero cuando hay determinación, aunque falte la motivación, la determinación le gana. Aquí hay gente que tiene que dejar su doble ánimo y aunque no sienta, yo no estoy negociando conmigo. Yo sé lo que tengo que hacer y lo hago. Pablo decía, yo golpeo mi cuerpo y lo pongo en servidumbre, ay Dios, para que yo no sea uno que le haya predicado a todo el mundo y yo mismo me pierda. Hay gente que todo lo que su carne quiere lo hacen. ¿Te quiere quedar durmiendo? Duerme. ¿Quieres romper el ayuno a las 12? Está bien, rómpelo. ¿Quieres salir a hacer lo que sea que tú sabes que no le agrada a Dios? Está bien, Dios te va a entender. No, no, no, no, no. Déjese de estar haciendo negocio con usted mismo. Usted se está boicoteando a usted mismo. Usted está poniendo en atraso lo que Dios quiere hacer con usted. Hay gente que hoy tienen que romper el atraso y encumbrarse. ¿Dónde están los que se encumbran en este día? ¿Dónde están? ¿Dónde están? ¿Alguien dice conmigo gloria a Dios aquí? Escucha esto, dice la Biblia que la respuesta de Josué fue, aunque ellos tengan carros de hierro, ustedes los van a vencer, los van a vencer, porque ustedes no se pueden poner a estar mirando obstáculos, miren al Dios que está con ustedes para ayudarlos. Dios mío, te amo. Si tú haces tu parte, Dios va a hacer la parte de Él. Dios no va a hacer la parte tuya y la de Él, Él hace la de Él, pero hay una que te corresponde a ti. Ah, pero pastora, yo le quiero pedir perdón, pero esa persona es difícil, es que tu parte no es arreglar al que es difícil. Tu parte es reconocer tu pecado y pedir perdón. Entonces ya la parte de trabajar con el corazón endurecido la hace Dios. Y si esa persona, luego de tú haber reconocido tu falta, quiere seguir en desconexión contigo, que no dependa de ti. Vamos, la Biblia dice, estén en paz con todos hasta donde sea posible. Si no es posible, que no sea porque yo no di la cara. Si no es posible que haya una restauración, que no sea porque yo no traté de enmendar. Escúchame, otro punto, te lo suelto ahora en el nombre de Jesús. Hay gente con la que Dios quiere que tú te pongas a cuenta, pero no que haya restauración. Porque una cosa es yo te perdono y nos perdonamos.
Y otra cosa es que usted crea que haberse perdonado es restaurar una relación. Hay gente que si tú te restauras con ellos, en cuanto a la relación que tú tenías con ellos antes, te pierdes. Es estar de acuerdo. Es que no haya enemistad. Porque con la mentalidad que ellos no tienen mentalidad de cambio. Ellos tienen mentalidad de permanecer en un hoyo. Y para ellos sentir que de verdad tú estás con ellos, ay Dios mío, ellos quieren que tú te hundas con ellos. Y cuando tú tratas de sacarlo, ellos te alan el brazo. Entonces Dios sabe eso y te dice, solamente ponte de acuerdo con ellos y sigue caminando. Si ese es el aplauso, dáselo más fuerte al Señor. ¿Alguien dice gloria a Dios? Ahora bien, en este momento yo quiero comenzar a ver algunos puntos con ustedes súper breves, no se preocupen, pero sí quiero ver algunos puntos con ustedes que yo sé que les van a edificar. Y lo que quiero primero que nada es que usted note conmigo que a diferencia de los hijos de José, Efraín y Manasés, que son jóvenes son los descendientes de esos patriarcas. Y esos jovencitos van donde Josué a decir, no, nosotros tenemos enemigos en los montes, ellos tienen carro de hierro, nosotros no queremos estar peleando con ellos. Viene este anciano y le habla al mismo líder, Josué, pero le da un discurso totalmente diferente. Dios mío. Vamos a ver algunos puntos de Caleb para ver con quién usted exactamente se identifica. Si con los hijos de José o si con el anciano Caleb. Y si te parece que la palabra anciano no suena atractiva, piénsalo dos veces. Número uno, Caleb no era israelita de sangre. No, él era de una tribu, o si con el anciano Caleb. Y si te parece que la palabra anciano no suena atractiva, piénsalo dos veces. Número uno, Caleb

norte, del sur, del este o del oeste, a quien te apoye para que lo de Dios en ti se cumpla. Dice la Biblia que los primeros enemigos serán los de la casa. Y esto, claro, no habla de que tú vives en guerra con tu familia, no. Sino que hay gente que cuando tú la tienes muy cerca, te das cuenta que en vez de apoyarte, son ellos los utilizados por el diablo para hacerte guerra. El enemigo no va a usar a tu prima que vive en Pedernales si tú no vives allá. Tú no vives allá, no te alcanza. No te alcanza, te escribe por WhatsApp. No es lo mismo que dispararte a quemarropa desde la casa. Así que él va a buscar desde dentro de tu casa. ¿Dónde él puede meterse? Dentro de la gente que tú tienes cerca. Observa que hay gente que un día te habla muy bien y de un momento a otro se le cruzan unos cables. Y tú dices, pero ¿y qué es esto? Porque yo no te he hecho nada a ti. ¿A usted no le ha pasado que usted está todo bien con una persona y de un momento a otro se transforma? ¿No es a usted nada más que le ha pasado? Dice la palabra en el libro de Mateo capítulo 16 que fue Pedro quien dijo, tú eres el Cristo, el Hijo del Dios viviente. Y Jesús le dice, eso que acabas de decir no te lo reveló carne ni sangre, sino mi Padre que está en los cielos. En el mismo capítulo dice la palabra que Pedro llamó a Jesús aparte y le dijo, no dejes que te maten. Y el Señor le dice a Pedro, apártate de mí, Satanás, me eres tropiezo, porque no pones tu vista en las cosas de Dios, sino en las cosas de los hombres. Observe esto, en el mismo capítulo, el Señor elogia a Pedro y le dice, lo que tú acabas de decir fue revelado por Dios. Como 6 versículos más adelante le dice, apártate de mí, Satanás, al mismo Pedro. Dándolo a entender que el mismo Pedro que habla y dice, tú eres el Hijo de Dios, es el mismo Pedro que es usado por el diablo para decirle a Jesús, no dejes que te maten. Y si usted observa cómo, ay Dios mío, Padre, porque quizás aquí alguien dirá, wow, cuán identificado me siento yo con lo que la pastora acaba de decir, porque así mismo me hace la guerra la gente de mi casa. Y si yo te digo a ti que la forma como Pedro le estaba haciendo la guerra al propósito de Dios con Cristo no era revelándole algo que a él le doliera, era acariciándole, tratando de librarlo de algo que Dios había planeado para su propósito. O sea que la forma como alguien te arruina el propósito no es solo haciéndote guerra, es también dándote caricias excesivas. Se me fueron la gente ñoña. La gente, escúchame, puede arruinar tu propósito cogiéndote pena, haciéndote que tú no pases por cosas que Dios quiere usar para formarte. Hay gente que te arruina el propósito poniéndote las cosas fáciles. Por eso es que antes de usted ponerle todo fácil al otro, pregúntese, Dios mío, dime, ¿tú quieres que yo le dé esto? ¿Tú quieres que yo lo lleve aquí? ¿Tú quieres? Porque hay gente que le arruinan el propósito al otro poniéndoselo todo fácil. Vamos a ver, le voy a decir algo con mucha responsabilidad. Hay hijos que no han crecido y tampoco van a crecer hasta que los padres no dejen de estar pagándole la fianza de la cárcel cada vez que caen preso. ¿Cómo así? Te lo voy a, déjame aclarártelo. Si un hijo suyo no anda por buen camino y el sistema legal quiere corregir a ese hijo, pero usted va y cada vez que el sistema legal lo quiere corregir, usted va a pagar una fianza para sacarlo de ahí al que no está corregido. Cuando sale va a ser otra cosa peor. Y si usted vuelve a pagarle otra fianza, va a morir así hasta el día final. Y esas cosas, ¿tú crees que las están haciendo bien? Ay, aquí yo quiero a mi hijo. ¿Tú sabes lo que pasa? El amor enfermizo destruye más que el odio. Ay, no, pero sí. No, no, ayúdame. Dígale al que le quede cerca, abróchate el cinturón porque Dios te va a hablar. Dígame si ustedes están preparados para estos 15 minutos que vienen. ¿Dónde están la gente? Dígale al que le quede cerca, dile, mira. No, pero tú sabes cómo es que le vamos a decir. Dile con autoridad, dile, abróchese el cinturón porque Dios nos va a hablar hoy. Cuando un hijo rebelde se va de la casa, no lo salgas a buscar. Ay, es que yo no sé dónde está, pero déjame ver. Es que yo no sé dónde está, si me lo están tratando bien o mal. Fue su elección. Ah, te voy a decir lo que dice la Biblia. Dios al hijo que ama, lo corrige. Y te voy a decir lo que me enseña la palabra. El hijo pródigo se fue de la casa y el papá no lo fue a buscar. ¿Por qué? Porque si lo sale a buscar le daña el propósito. Fue estando solo cuando el papá no apareció que se vio frente a los cerdos y dijo, hey, ¿qué yo hago aquí? Reflexionó, volvió en sí, volvió en sí. Hay gente que no le da chance al otro de ser corregido por sus propias consecuencias, porque siempre se la vive.

evitando. Evitarle consecuencias a otro no es amarlo, es destruirlo. Así que ni Dios te evita a ti las consecuencias. Dios te perdona, Dios nos perdona. Pero en cuanto a consecuencias, las consecuencias vienen, porque las consecuencias corrigen la acción. Dios mío, ayúdame. Dios perdona inmediatamente para restaurar la relación. Las consecuencias vienen para corregir la acción. Entonces el Señor dice, yo no solamente quiero que se restaure nuestra relación, yo quiero que tú no vuelvas a caer en lo mismo. Entonces, como la consecuencia es lo que te corrige, ok, yo te perdono todos los desvaríos que tú hiciste metiéndote en ese lío y esa deuda, pero la deuda tú la vas a pagar. Porque el hecho de tener ahora que sacrificarte es lo que te corrige. Es lo que va a hacer que te duela y pienses otra vez antes de estar gastando, no invirtiendo. Es que las consecuencias te corrigen, santo Dios. Aunque sea incómodo, lento, difícil, deja que tus hijos arreglen su espacio, no se lo arregles tú. Deja que ellos se enfrenten con su reguero. Yo sé que eso a veces es chocante, porque tú quieres ver tu casa en orden. Entiende, vas a tener que sacrificar un momento para salvar una vida. My God. Es que hay gente que está dañándole al otro porque ama. Que nadie te ame de modo enfermizo. Eso no es amor, eso es destrucción. Dios es el primero que te ama más de lo que tú te amas. Pero evitarte consecuencias, su amor no. Su amor es tan puro que no te la va a evitar. Por eso dice el Señor hoy aquí, ay Dios mío, entiende que hay cosas que quien le está poniendo lenta no soy yo. Es la forma como tú estás procesando. ¿Alguien dice gloria a Dios? Entonces Caleb, que era ceneceo, él creyó más que los israelitas puros. Y el Señor dice, quiero que observes lo que está pasando con la gente de dentro. Entiende con lo que estás peleando y entiende que tu victoria o tu derrota depende de cómo tú te manejes ahí, Padre. No le entregues armas a la gente que te quiere ver destruido. Hay gente que tú le estás entregando armas con tu manejo. Por tú manejarte de cierta forma, ellos están literalmente, como son manipuladores, te dicen, míralo ahí. Por eso es que yo tal y tal cosa, usando tus debilidades, ay Dios, para manipular el hecho de por qué ellos están así. Pero que hoy Dios te dé sabiduría, mira, sobrenatural, para tú mandar a callar toda voz contraria a lo que Dios quiere hacer contigo. Que Dios hoy te dé sabiduría sobrenatural. ¿Alguien dice amén aquí? Caleb, ceneceo, va donde Josué y le dice, mira, yo no soy israelita puro, pero yo le creí al Dios de Israel. Ay, santo. Y por haberle creído, yo fui uno de los escogidos entre los 12 espías que fueron a inspeccionar la tierra. Esto está registrado en el libro de Números, capítulo 13 y capítulo 14, donde dice la Biblia que 12 espías, es decir, uno por cada tribu, fue a inspeccionar la tierra prometida a ver cómo era. Escuche esto, hubo 10 de los espías que llegó con un informe muy malo, diciendo, ay, no vayamos para allá, porque ahí hay gigantes, nosotros nos veíamos como langostas delante de ellos. Ellos nos veían a nosotros también como langostas. ¿Y saben qué? Esa tierra se traga a sus moradores. 10 de los espías dijeron esto. Caleb y Josué dijeron, aunque haya gigantes ahí, el Dios de nosotros nos va a dar la victoria. Ellos no tienen amparo, pero el Dios de nosotros va a hacer que nosotros nos lo comamos como pan. Ay, Dios mío. Así dice el Señor, la guerra que tú tienes, cuando te alineas conmigo, yo voy a hacer que se convierta en nada delante de ti. Voy a hacer que tus enemigos que te quieren devorar, seas tú que te los comas a ellos como pan. Viene fuerza nueva hoy aquí para los que necesitan ser fortalecidos. Dígale al que le quede cerca, recibe fuerza de parte de Dios. Uf. El nombre de Caleb, escuche esto, el nombre de Caleb significa perro fiel. Alguien dirá, ¿cómo? Sí, así mismo. Perro fiel significa el nombre de Caleb. ¿Y por qué? ¿Por qué? Porque refleja su carácter. Refleja su determinación, refleja su lealtad, refleja su obediencia sin reservas. Por eso el nombre de Caleb se traduce como perro fiel. Y quiero decir algo en esta hora, y
De verdad, no soy, no, yo no tengo mascotas en mi casa, pero señores, lastimosamente hay perros que son más fieles que los seres humanos. Yo he visto perros llorando en la tumba del que era su dueño. Y hay gente que tú no te terminan bien de enterrar y ya están buscando a alguien que te reemplace. Así que no se aturbe, tranquilo, que gloria a Dios. Pero usted tiene que saber que usted tiene que ser una persona fiel como Caleb. Quizás tú no estás rodeado de todo el mundo siendo fiel, pero tu lealtad predica. Tu lealtad traza una línea. Tu lealtad le dice a la gente que te rodea: el que se va a relacionar conmigo tiene que ser de aquí para arriba. Si tú no te elevas, el otro tampoco se va a elevar. Tú no puedes esperar de alguien algo que tú no das. Ay, Dios mío, lo que el hombre siembra, eso es lo que el hombre recibe. Lo que tú quieres recibir, comienza a darlo. No digas: ay, yo quisiera tener gente así de leal. Es que, oye, ¿cómo es que uno tiene gente así de leal? Siendo una persona así de leal. Tú quieres un amigo que sea sincero, comienza tú siendo una persona sincera. Tú quieres una persona que siempre esté ahí para ti en los momentos de dificultad. Mi vida, la ley de la siembra y la cosecha me dice que en el momento que tú te conviertes en alguien que siempre está ahí para los demás, la naturaleza misma te devuelve con alguien igual. Hello, quizás no la misma persona, vamos a aclarar esto, quizás no la misma persona, porque todo el mundo no habla los mismos códigos. Todo el mundo no tiene la misma estructura, vamos, no tiene la misma esencia. Y sí, ¿cómo no decir que hay gente por la que tú lo vas a dar todo y ellos nunca te lo van a agradecer? Yo no estoy hablando de gente, yo estoy hablando de principios. Y es el principio que me dice que aunque la persona a la que tú le des todo no te devuelva, Dios por su palabra hará que aunque no sea esa persona, my God, my God, my God, por aquí, por aquí, por aquí hay alguien, por aquí, que sí te devuelva lo que tú sembraste allí. Dice la Biblia que cuando Jesús fue a tierra de Gadara, llegó y se encontró con un endemoniado. Él le reprendió a los demonios y los demonios le pidieron permiso a Jesús. Me gusta esto. Ay, me gusta saber que los demonios no pueden hacer lo que le da la gana, sino que tienen que pedir permiso al Rey de Reyes, al que tú le sirves, al que es dueño de tu alma. Permiso, porque si no tienen permiso no pueden hacer nada. Los demonios piden permiso y le piden permiso a Jesús para entrar en los cerdos. Jesús se lo dio y los cerdos se fueron por un despeñadero. Toda la ciudad se enojó con Jesús y le dijeron a Jesús que se fuera de la ciudad. ¿Lo han leído? Mira, te va de aquí. Yo no sé por qué que tú quieres que todo el mundo te acepte. Porque si a Jesús, siendo Jesús, una ciudad y muchos lugares le decían: te queremos lejos de aquí. Y tú sabes lo que yo veo en la Biblia, que él no discutió. Él tampoco dijo: ¿por qué ustedes no me quieren? No. Nada de eso. Escúchame, hay gente que no la quieren porque siempre están rogando que lo quieran. Usted no tiene que rogar que nadie lo quiera. Escúcheme, dese el valor que Jesús le dio. Jesús le dio valor a usted. El valor no anda en baratillo, por favor, por favor. Dios mío, ayúdame. Dice la Biblia que cuando Jesús sale de tierra de Gadara, cruza el río. Y cruzando había toda una multitud esperándolo allá. Si él no sale de donde lo estaban rechazando, no se encuentra con la multitud que lo estaba esperando. El problema de tu estancamiento a veces es que tú permaneces e insistes en quedarte donde no te quieren. Y quedarte donde a ti no te quieren es bloquear tu paso hacia donde te están esperando. Donde Dios ya te hizo espacio. Tu talento tiene espacio ahí. Tu don tiene espacio ahí. Te están esperando. Pero tú estás insistiendo tanto en quedarte donde te están rechazando. Wow, voy a decir algo. Tengo que decir esto. No lo voy a dejar de decir. Mire, hay muchas parejas que ahora mismo están en crisis. Y lo voy a decir con mucha responsabilidad. El problema es, generalmente hablando, no digo que siempre sea el caso, pero generalmente hablando, que cuando una de las partes tiene tanta carencia emocional y tiene tanta necesidad de validación, le carga esa carga pesada a la otra parte de la relación. Entonces, hay personas vacías que tienen unos temas que no están resueltos dentro de ellos, que cuando entran en una relación, le quieren pasar la factura de todo el daño de años a la relación que tienen. Y más o menos esto suena así: yo me uní contigo para que tú me hagas feliz. Un momento. Tú
no te puede unir con nadie para que esa persona te haga feliz. Que yo te haga feliz, eso es una carga pesada. Y te voy a decir lo que pasa. Cuando la otra persona comienza a sentir esa demanda, como sabe que no la puede proveer, porque no hay ser humano capaz de hacer al otro feliz. Por favor, no, fulano me hace feliz, tú estás equivocado, te da momentos de alegría. Distinto. Pero si tú crees que toda relación nada más tiene que ver con momentos de alegría, bebé, bateaste de foul, porque no es así. Las relaciones tienen crisis, tienen picos, tienen bajas. Y si no hay un fundamento que la sostenga, llamado amor, no encantamiento, no que me gusta y cuando yo lo veo... No, diga, no, dale mejor ese. Vamos a hablar claro aquí. Porque déjeme decirle algo. En algún momento ese... se va a ir. Se va a ir y solamente va a quedar el olor a cebolla cuando estamos cocinando la cena. Sí. El moño no muy bien arreglado. Ya no hay perfume. Ahora que llegué cansado del trabajo, ¿qué me preparaste? Eso es lo que va a quedar. Y si lo que tú tienes no te da para eso, déjeme decirle algo. Escúcheme, por eso es que hay gente que Dios primero le está trabajando antes de darle una pareja. Porque el que hace feliz, solo Dios hace al hombre. Solo Dios. No es el siervo, ni la sierva. O sea, la sierva con la cinturita, ni el siervo con los brazos. No. Dígale a su hermano, Dios. Lo mejor que usted puede hacer es meterse en una relación con alguien sano, equilibrado, que primero tiene una estabilidad interna con Dios. Que tú no eres su Dios. ¡Ay! Que tú no eres su diosa. Tú eres una pareja que Dios le dio un regalo del cielo, que hay que cuidarte, amarte, respetarte, pero no quien me tiene que hacer feliz. Nadie aguanta esa carga. Por eso es que usted ve hombres que cuando se encuentran con este tsunami de problemas, ellos estaban muy fascinados, invitando a cenar, muy lindo todo. Cuando vieron este catombe de problemas, como Eduardo. Hasta el micrófono salió corriendo. Déjenme decir algo. Señores, no. Miren lo que pasa. Escúcheme, las damas que están aquí. Los hombres tienen por naturaleza algo que ellos a veces ni cuenta se dan que lo tienen. Pero te lo voy a decir. A los hombres les gusta conquistar. Cuando una mujer se le pone en bandeja de plata, dice, yo estoy aquí, aquí estoy para lo... No. Usted no puede estar tan disponible. Eso es harta. Ellos no te lo dicen, te lo voy a decir yo. Escucha, dese su valor, deje que te caigan atrás. Ponte en tu puesto. Al hombre le gusta conquistar, no que lo anden. Y tú no me llamaste y me dejaste en visto. ¿Y quién puede con una cruz así? Yo llevo la de Cristo, esa cruz no. Que yo te vi, que tú me dejaste en visto. Por eso es que hay gente que comienza a poner estados privados. Que no se sepa cuando leyeron. ¿Viste mi estado? ¿Qué tú crees? ¿Me viste? Por Dios, mira, quizá tú te ríes, pero ese sistema es lo que está haciendo que gente se aleje de ti. Y cuidado si piensas que solamente se trata de parejas. Se trata de amigos. Hay gente que atosiga a sus amigos por el vacío que tiene existencial. Aún llegando a la iglesia siguen vacío. Porque no es solo llegar a la iglesia, es encontrarte con el dueño de la iglesia. Si ese es el aplauso, déselo más fuerte al Señor. ¿Alguien dice amén? La gente que se conecta contigo tiene que sentir que tú llegas a enriquecerlo, no a drenarlo. Que tú llegas a sumarle, no a restarle. Que tú llegas a impulsarlo, no a atrasarlo. ¿Alguien dice amén? Dios mío, te amo. Caleb significa lealtad, compañerismo, obediencia, carácter. ¿De quién? Del perro fiel. Fue uno de los 2 espías enviados por Moisés, como ya vimos, y fue uno de los 2 que únicamente llegaron con un mensaje acorde al mensaje de Dios para ellos. A los 45 años después de que Dios le dio la promesa de que iba a heredar la tierra, teniendo 85 años de edad, él se aparece donde su líder, en esta ocasión ya Josué, y le dice: vine por lo mío. Me gusta esto, porque Caleb no viene acabando de entrar a Jericó.
Habían pasado, según los comentaristas, como de 7 a 10 años. Y él no estaba buscando antes de tiempo lo que a él le correspondía. Me gusta esto, me gusta. Porque hay gente que no es que no le corresponde, es que no saben esperar. Y Dios está procesando esa parte de ti. Y nos procesa a todos en esa dirección. Porque la impaciencia es enemiga de la madurez espiritual. Entonces, oye lo que pasa. Hay gente que por desesperación comete errores que luego no sabe cómo salir de ahí. Santo Dios, ¿cuánta gente por desesperación no se ha puesto a hacer asociaciones con demonios? Y si tú crees que yo estoy hablando de lo de... Espérate, déjame explicarte. Demonios, gente que vienen a robarte lo tuyo. Pero vinieron con una oferta que tú no analizaste ni oraste por ella. Y le dijiste un rápido sí. Y después te metiste en el peor lío de tu vida. Hay gente que dijeron que sí muy rápido a cosas que debieron de orar antes de decir que sí. Ay, por favor, déjame decirte que ahora hay gente que están a punto de tomar decisiones que Dios te está diciendo un momento. Ven, vamos a hablar con calma para yo revelarte en qué tú te estás a punto de meter. Y hay gente diciéndole que no a cosas que Dios quiere que le digan que sí. Esa dirección solamente viene del Espíritu Santo cuando tú te conectas con Dios. Escúchame bien, no te desesperes. Es mejor no tener un socio de negocio que tener uno que no sea apropiado. Es mejor vivir en un apartamento pequeño, pero que tú no se lo debes a nadie, que meterte en un lío para meterte en un lujo. Es mejor estar seguro en tu lugar donde tú tienes que estar que irte ilegalmente a un lugar que no es tuyo. Escucha esto, es mejor no tener a nadie a los 40 años. Alguien va a decir, ay, 40 años sin nadie, yo tengo que tener a... El problema es este, que si tú traes a alguien solo para que ocupe un espacio, a los 60 años tú te vas a dar cuenta que lo peor no era estar solo a los 40, es tener a alguien a los 60 y seguir estando solo. Dígale al que le quede cerca, cuidado con eso. Yo siento a mi padre aquí. Voy a decir algo importante. Cuando algo a ti no te dé paz, no lo hagas. La forma de Dios hablarte es que tiene que haber paz en lo que tú haces. Te voy a decir algo, mira mi vida, mi amor. Aún si tú le dijiste que sí muy rápido a algo y tú no sientes paz, es mejor que tú hagas una llamada. Mira, discúlpame. No, mira, discúlpame, pero yo voy a necesitar más tiempo. Tengo que confirmar lo que te dije, porque aunque te dije que sí, de verdad siento que no maduré mucho esa respuesta. Discúlpame, necesito que me des tiempo. Y si la respuesta es no, con mucha autoridad le vas a decir, discúlpame, lo pensé, pero creo que no es el momento para mí de yo entrar en eso. Es mejor esa llamada que desactiva a un hoyo, porque tú dices que ya yo le dije que sí. Dios mío, esto está fuerte. Parece que Dios vino a librar de un hoyo a alguien aquí. Hay gente que está cogiendo un préstamo ahora y no sabe ni para qué lo está cogiendo. Los préstamos no se cogen sin propósito. Si tú vas a coger uno, que sepa que es para algo que te lo va a pagar. No para quedarte con una deuda acumulada. Que Dios libre tu alma de tu ansiedad, de tu desesperación por tener cosas. El hecho de tú desesperarte para tener hace que luego te lamentes por no haber recibido dirección antes de accionar. Antes dice, ¿alguien dice gloria a Dios aquí? En esa dirección, escuche, dígale a su vecino, oye esto ahora. ¿Cuántos años tenía Caleb cuando reclamó? 85 años. ¿Cuántos años tenía cuando recibió la promesa? 40 años. ¿Cuántos habían pasado? 45. Y ahí él se aparece donde Josué y le dice, Josué, vine a hablar contigo. Te tengo que recordar que yo fui uno de los que fue a inspeccionar la tierra y llegó con el informe correcto. Cuando yo llegué con el informe correcto, resulta que el Señor me dio palabra por medio de Moisés y me dijo que la tierra que yo pisé, la que yo pisé, la que yo vi, iba a ser herencia eterna mía y de mis descendientes. Qué lindo es cuando usted tiene registro para reclamos. Anota eso. Usted tiene que tener registro para reclamos. Yo le voy a decir algo a usted. Esto no se trata de orar por orar. Usted hasta para orar tiene que entender cómo es que se ora. Una de las formas más poderosas de orar es, escúchelo bien, Señor, necesito dirección. Padre, aunque yo quiera esto, si no es lo que tú tienes para mí, desármalo dentro de mí antes de que me desarme a mí.
Aunque yo llore, evita que yo me encuentre con eso. Señor, si ahora me estoy relacionando con alguien que va a ser una perdición para mí, Dios mío, desbarata esa relación ahora. Y cuando Dios comienza a hacer que la gente se vaya, no le caigas atrás. Punto número dos. Cuando vas a perseguir algo, ¿qué vas a perseguir? ¿Lo que tú quieres o lo que Dios quiere para ti? Caleb perseguía lo que Dios le había encomendado. Por eso cuando él fue donde Josué, él no dijo dame lo fácil. Él dijo, oye, ¿cuál fue el monte que el Señor me dijo que es mío? Hebrón. Y tú sabes que cuando estábamos en Cades Barnea, tú viste que ahí habitan los hijos de Anac. Los hijos de Anac son gigantes. Y él dice, yo estoy consciente de los obstáculos que tengo, pero también estoy consciente de que ese monte es mío. Aleluya. Aleluya, aleluya. Voy a hacer aquí una pequeña pausa porque hay gente que Dios ya le entregó su monte. Te entregó algo que es tuyo. El problema es que está habitado por gigantes. Y ojalá que tu actitud sea la de Caleb y no la de los hijos de José. Los hijos de José dicen, ay, es que está, ellos están muy armados, eso es muy difícil. Caleb dice, no me la ponga fácil que voy para allá. Yo no quiero lo fácil, yo quiero lo mío. Dice el Señor, escúchame, escúchame. Si yo te di a ti ese monte, esa dificultad, es porque también te armé. Vamos, ayúdame, tú lo leíste conmigo. Caleb dice, a mí quien me ha librado, quien me ha mantenido con salud y quien me ha mantenido fuerza, con fuerza, fue el mismo que me dio la promesa. ¿Usted cree que es normal que un anciano de 85 esté diciendo la misma fuerza que yo tenía hace 45 años, es la misma que tengo ahora? Así como yo podía pelear hace 45 años, puedo pelear ahora. Así como yo podía sacar los gigantes hace 45 años, los puedo sacar ahora. Eso no es natural, eso es sobrenatural. Ahora, lo sobrenatural no viene de esta tierra, viene de Dios. ¿Y por qué Dios le dio a él toda esa fuerza? Porque le dio una promesa. Porque el Dios que da la promesa da la fuerza para la conquista. ¡Ay, Dios mío! ¡Aleluya! El Dios que da el proyecto que tiene dificultad da la inteligencia para poderlo manejar. El Dios que da batallas que las permite diferentes da escenarios de guerra para que tú te pulas. Es el mismo, dice la Biblia, él adiestra mis manos para la batalla y mis dedos para la guerra. Es que dice el Señor, escúchame, que tiene que entender quién tú eres, quién te mandó y lo que yo te entregué. Déjate de estar viendo como una víctima. Tú no eres víctima, tú eres un guerrero armado y listo para la conquista. Si ese es el aplauso, déselo mejor al Señor. Yo no quiero lo fácil, yo quiero lo mío. Te voy a decir algo. En una ocasión, cuando nosotros nos acabábamos de mudar en el edificio que vivimos, primero vivíamos en un piso, luego nos mudamos a otro piso. Y yo recuerdo que teniendo como un año y medio de habernos mudado ahí donde nosotros vivimos ahora, viene el que cuida, el que está abajo, el seguridad, y me dice, pastora, venga acá, yo le tengo que decir algo. Y yo le dije, dime, mi hijo, ¿qué pasó? ¿Usted no sabe quién se mudó en el piso 6? En el piso 6 se mudó una persona muy conocida, públicamente satánica de este país. Ok, y la persona me dice, ¿a usted no le preocupa que esa persona, fulana de tal, se haya mudado ahí? Y yo le dije, si el Dios de ella no la libró de mudarse aquí. Miren, y escúcheme, no es ego, no es nada, es que usted tiene que saber al Dios que usted le sirve. El problema es que si usted no entiende al Dios que usted le sirve, usted va a pensar que es verdad y que los demonitos del brujo le van a hacer la guerra a un ungido de Dios. Ven acá, dígale al que le quede cerca, tú no sabes al lado de quién fue que tú te sentaste. Dile, dile, yo tengo unción hasta los huesos. Ay, Dios mío, yo tengo, ay, dile, donde yo piso, el Señor llega conmigo. Es que ustedes no entienden a quién ustedes tienen. Amashé, el Espíritu de Dios mora en ustedes. Y efectivamente, amados y amadas, hace poco menos de un mes, la persona se mudó. Se mudó. Yo no me mudé, claro que no.
Yo me levantaba a la misma hora a orar. Ahora oraba así, para abajo. Señor, en el nombre, envío, mira la fuerza del Espíritu a sacudir a esa mujer. Que entienda que tú reina, que te debe honra. Que ante ti toda rodilla se doblará. Escúcheme, no se deje amedrentar. De su trabajo lo quieren sacar, no se deje amedrentar. No se deje amedrentar, tampoco se convierte en un impío como ellos, haciéndole guerra al que te hace guerra. No, vence con el bien al mal. Ahí es que los demonios se turban. Que corre el diablo, tú no. Que corre el enemigo, tú no. Si ese es el aplauso, dáselo más fuerte al Señor. ¿Alguien dice gloria a Dios? 45 años habían pasado y él dijo: yo estoy tan fuerte ahora como yo estaba allá. Quiero lo mío. No, pero yo me imagino, pero Calé, que ya tú eres muy anciano. Usted téngase cuidado. Que hay gente que después que usted cumple 50, 60, ya lo quieren mandar a jubilarse. No, señor. Le voy a decir algo. A la madre Teresa de Calcuta, a los 94 años, le decían, usted tiene que irse a acostar. Ella decía, yo no vine aquí a descansar. Yo descanso cuando yo me muera. Con un marcapasos estaba abriendo orfanatos. Pero hay gente que a los 30 años ya están andando como ancianos. Dígale a su vecino, vamos a ver si tú te activas, dile. No, no te está entendiendo. Empújamelo un poco y dile, vecino, actívese, dígale. No, usted tiene que darlo todo. A usted lo trajeron aquí con unos depósitos que le pertenecen a esta generación. Por donde quiera que tú pases, sé como la flor que perfuma todo lo que toca. Ay, Dios mío, termino con esto. Mi alma adora a Dios. Haga memoria de qué fue lo que Dios le prometió. Pastora, Dios me prometió la salvación de mi familia completa. Así sea que tu esposo parezca primo de Satanás. Sigue diciéndole al mundo espiritual, lo voy a ver predicando. Lo voy a ver llegando conmigo a la iglesia. Te lo dije.

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eso, llegamos al tiempo y está marcando las 5 de la tarde con 5 minutos en la Ruta Ranchera, la música regional, claro que sí, mi gente. Vamos con temas musicales entonces, algo llanero. Yo soy Del Chano con Carlos García, Alex Campo, el sonido del silencio y Alex de Rodríguez. Qué bonito saludo para todos ustedes en esta tarde. Quédese con nosotros.

Sigue adelante, Oreste, y todo el gran equipo, que tenemos la victoria.

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1: Alexander Serrano nos relata la avanza, ¿por qué llorar? Y se prepara Alfredo Valle de Nebroso con música 5:15. Quiero agradecer mucho a Yarely Martínez, a la hermana también Justina que nos está escuchando en el Sauce. Hola Yarely, también para el pastor Franklin López y nuestra hermana también, a su esposa, la hermana Alba, que está al 100% por allá en el Sauce, en San Nicolás.

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2: Bueno, mi gente, vamos con más música. Vamos con más música. Queremos dejar esta alabanza. Alex Moreno hacia la cruz. Regresamos también en nuestro México. Le veré cara a cara con cara. A ver, con Belkis. Y la onda del santuario de Miguel Rojas ante tu altar.

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1: Bueno, eso entonces, por aquí ahora se está reportando nuestra hermanita Berja Viley desde la Ceiba. Y queremos escuchando por aquí esta nota de audio que ella nos ha enviado.
2: Le bendí, hermano, esta preciosa tarde. No, no sé si están poniendo ya canto. Y Señor, le bendí a Yamilé el Socorro Pineda, ya, aprovechando el saldo que mañana. No tengo saldo, hermano, y como están caritas esta recarga, no meto pues seguido, así que estoy aprovechando la alabanza, hermano, la regla de oro, Oscar Ovidio, creo yo que la canta, hermano.
1: Sí, hermana, ya mire, Oscar Ovidio, entonces estaremos dejando Oscar Ovidio por aquí ahora, la regla de oro, y estaremos dejando a Bimari Darwin, el tema es esto que dice Oscar Humilde. Blanca Carrasco, feliz, feliz, recuerde que ya solamente nos están separando 21 minutos, llegamos a la parte final de la Ruta Ranchera.

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1: Bueno, mi gente, quiero dejar la última alabanza porque de vuelta nos despedimos. Ya quiero dejar a César Darío con el tema Cuando yo nací. Recuerda que Dios ya tenía claro cómo te ibas a llamar, cuándo ibas a nacer, cuándo ibas a morir, ¿verdad? Él sabía dónde ibas a vivir. Él ya sabía, hermano, cómo iban a ser tus características. Es más, él siendo impresionante, lo estaba esperando. Y por eso que en esta tarde te animo, así que sigamos siempre adelante. Así que, mi gente, buenas noches. En breve nos estaremos despidiendo ya de esta audición. Pásela, en breve nos despedimos.

Vamos a despedirnos, De mi parte ha sido un gran honor, un gran placer el haber estado siempre contigo, acompañándote. Usted nos explica que ya pronto la radio va a estar 24 horas al día. Solamente le pido que ore al Señor, que tenga paciencia, que solamente usted tenga paciencia, ¿verdad? Yo creo que usted es una persona paciente. De mi parte, pues les deseo que tengas una feliz noche, una feliz tarde. En cabina les acompañó Lester Martínez. Así que mi gente, que tengas un buen sueño reparador, te bendigo. Y te invito a que nos acompañes mañana a partir de las 5 de la mañana. Así que en cabina, don Lester Martínez les acompañó en los 89.7 FM de Radio Restauración, la emisora que restaura a los hombres con Jesús, que en esta, en este día, pues siempre usted ore por nosotros, que usted ore por esta radio. Pásela bien, buenas noches, será hasta mañana.

Escucha Israel, el Eterno es nuestro Dios, el Eterno es uno y único. Bendito es el nombre de su majestad, gloriosa por siempre jamás.